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¡Qué rollo con el pollo! ¿Cómo anda la banda? Buenas tardes, sábado rico. Sábado sabroso, oiga. Ah, ya me escuché. ¿Cómo anda la bandita en este sábado? 12 de diciembre de este 2026, a escasos 3 meses de que termine este 2026. ¿Qué rollo con el pollo? ¿Cómo anda la bandita, hombre? Es que el Joab no me dejaba entrar, hombre. ¿Qué rollo? ¿Cómo anda la banda? WhatsApp 618-3965-965. Ya lo conoces. ¿Qué rola quieres esta tarde rica? Una tarde rica, sabrosa. Con 21 grados centígrados aquí en el centro de la ciudad de Durango. ¡Sábado rico, sabroso! ¡Oiga! Miguel Amador hasta las 8 de la noche. Lo que falta es que el Joab nomás no le autorizaba al nuevo. No le autorizaba al nuevo vigilante, hombre. Joab, no manches, vato. Yo dije, ya no me van a dejar entrar, hombre. ¡Te recuerdo! Este lunes 14 de septiembre, los Hijos del Maíz llegan a Elotingos. Te dirás tú, te preguntarás, ¿dónde están ubicados? En la colonia Las Fuentes, calle Constituyentes, frente al Colegio Valladolid, en punto de las 2 de la tarde. ¡No te lo pierdas! Y da ese grito bien mexicano con los Hijos del Maíz, hombre. Así que ya te las sábanas. Ahí para que corretes toda la semana los Hijos del Maíz. ¡Vámonos con más música! ¡Irá nomás! Llega esto que va a cargo de los Cardenales de Nuevo León. Para todos esos Sánchez. Esto se llama Compréndala cuando son las 6 de la tarde, 42 minutos. Escúchalo tremendo y estamos al 100. Con la raza, oiga. ¡Ay, chiquitita! ¡Ay, puga!

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0: Rollo con el Polla. ¿Cómo anda la bandita? Todo rico y sabroso, oye. Oye, te recuerdo, este lunes 14 de septiembre, los hijos del maíz llegan a Elotingos, Ancina Esco, tal y como lo escuchas. En Elotingos, este lunes 14 de septiembre, en la colonia Las Fuentes, calle Constituyentes, frente al Colegio Valladolid, en punto de las 2 de la tarde. Así que bien pilas, racita. Este lunesito, no te lo pierdas. Y del grito bien mexicano con los hijos del maíz, hombre. Pura promoción perrón en la tremenda 96.5. WhatsApp, ya lo conoces. 618-3965-965. ¿Qué rollo con el Pollo? ¿Cómo anda la bandita? Oye. Sí, nada, pues. Ahora sí, no fue mi culpa llegar tarde. Es que el Joab no autorizaba el vato al nuevo vigilante. Dije, ya no voy a entrar. ¿Qué rollo con el Pollo? ¡Suéltalo, vato!
1: Buenas tardes, mi Miguel Amador.
0: ¿Cómo andamos?
1: Oiga, a ver si me puede hacer el paro de ponerme una rolita.
0: Échale.
1: La del sinaloense, con los alameños de la sierra, ahí por favor, sote. Gracias, y buen fin de semana, mi Miguel.
0: ¡Ánimo, ánimo! Saludos a toda la raza que le anda chambeando duro y tupido atrás del volante, a la run run y la vuelta y vuelta, como pollito rostizado, hombre. ¡Ese es mi Francisco! ¡Qué rollo, vato! No, no me quedé dormido, es que el Joab no autorizaba mi entrada y dije, ya valió más.
2: 14 de septiembre.
3: ¿Qué onda, Miguelito?
0: Échale, ¿cómo andamos?
3: Mira, paro, a ver si puedes poner El Día Que Puedas, pero con Marco Marroquín. El día que puedas,
0: me mandas
3: con alguien. Pero con Marco Marroquín, tira paro.
0: Ni lo conozco al vato, pero déjala busco, carnal.
4: ¡Qué rollo, mi estimado Miguel Amador! ¿Cómo anda, Miguel?
0: ¿Así con la raza?
4: Escuchándolo en esta tarde nubladita, medio lluviosa.
0: A gusto sabroso, hombre.
4: Pongo una rolita, ¿no? Una. Échale. De, creo que es de Ed Muñoz, el Mikima.

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1: Era nomás. Llega la música de Carlos Fidel Rueda Araiza, mejor conocido como el buitre mayor. Esto se llama ¿Y tú qué harías, mija? Márquele esa morrilla al morrillo y dile, súbele a la tremenda porque esta rola te la dedico. Estamos al 100 con la raza. ¡Ay! ¡Fuga!

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1: Mira nomás, vámonos con más música. Llega hasta la cabina del 96.5. Lupillo Rivera y Rigo Marroquín. Para toda la raza de Estados Unidos.

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1: 14 de septiembre. ¿Qué onda, Miguelito? Mira, paro, a ver si puedes poner El día que puedas, pero con Marco Marroquín. El día que puedas me manda
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1: Pero con Marco Marroquín, tira paro. El día que puedas.

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7 de la tarde, ya con 23 monitos. Sordo rico y sabroso, oiga. Te recuerdo que este lunes 14 de septiembre, los Hijos del Maíz llegan a Lotingos, ubicados en la colonia Las Fuentes, ahí en la calle Constituyentes, ahí enfrentito del Colegio Valladolid. Ahí van a estar en punto de las 2 de la tarde para que estés bien pilas y bien pendientes con los Hijos del Maíz, oiga. No te lo puedes perder. Es más, ve y pégate un gritote, y pégale un gritote al Diablirri y al Fossi, así en las orejas. Como cuando lo agarra el taxibot, así mero. WhatsApp ya lo conoce, 618-3965-965, ahí está complacido. Mi buen Panchisco. Hasta la Rodríguez, vato. Salucita, irá. Pues recote, hombre. Puercote, no, hombre, ese vato. Piste y piste, hombre. Y no invita a lo peor del caso, hombre. ¡Qué rollo! ¿Qué onda? No, hombre. Nada de eso. Aquí estoy yo todos los sábados. Despuésito de las 6, porque sigo que a las 6 llego tarde o no me deja entrar el señor. Seguridad, entonces hay que esperar que el Joab nos dé el acceso. Mi taxibolt. Ah, ya sé. ¿Sabe qué le entendí? El Mickey Mouse. Dije, ¿y esa cosa que? No, es el Mickey Ma de Eder Muñoz. ¡Qué rollo! No, hombre, carnal. Fíjate que sí dije que diciembre, pero no. Es septiembre. Me brinqué el 15 y 16 de septiembre, 20 de noviembre, día 2 de noviembre, no, hombre. Nos fuimos hasta diciembre. Más bien, tú, vato, pues, ¿qué andas pensando, hombre? Tú que ya quieres que sea diciembre. Estás esperando el aguinaldo, ¿ah? ¿Eh? Ahora es con musiquita, aquí está. Para el buen Taxi Bolt. Miren nomás, hombre. Este rolón se llama El Mickey Ma, hombre. Mira nomás, escucha la tremenda. Y estamos al cienón con la raza, hombre.

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1: Y vámonos con más música. Llega hasta la cabina de La Tremenda 96.5, Paraíso Tropical de Durango. Esto se llama Mis Paisanos y Yo. Hasta el norte, a la raza y a los United Nighters. A la raza en Vicente Guerrero, hombre. Y puro auténtico paraíso. Ahí le va, don Ángel. ¡Súbale!

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0: 7 de la tarde ya con 38 monitos aquí en Durango Capital. Sábado rico. Sábado sabroso, oiga. Escuchamos la música de la número uno, Banda Jerez, de Marco Antonio Flores. Esto se llama Cuando se llegue la hora. Excelente rol, hombre, que el vato la compuso después de que por ahí lo privaron de la libertad unos días. Y salió, la escribió o la mandó a hacer, pero es de aquel entonces, por allá del 2011, 2012. ¡Qué rollo en el WhatsApp! 618-396-5965, ¿qué rollo con el pollo? ¿Qué onda? ¿Y quién toca peta? Vale.
1: Hola, oye, buenas noches. Oye, quiero saber, a ver si puedo pasar mi número, ¿cómo ves?
0: A ver.
1: Me llamo María, soy de Carranza, mi número es 677-119-9177.
0: Ahí está María de Carranza, hombre. Ahí tapa la racilla, hombre. ¡Qué rollo, mi Raymond!
2: ¡Qué rollo perdido! Póngame una rolita, mijo.
0: ¡Échale!
2: Eran cuatro de a caballo, por favor.
3: ¡Au! Oh, ¡chau, chau!
2: Hay un saludote para don Raúl y para toda la bandera. ¡Ánimo, ánimo, ánimo!
0: ¡Ánimo, mi Raymond! ¿A poco es esta rola, aire? A ver si es esa, a ver si le atiné. Aquí está la música de Los Cachetes con Lunares. Esto se llama Eran Cuatro de a Caballo, hombre. 739, escucha la tremenda y estamos al 100 con la raza. ¡Ay!

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1: Y vámonos con más música desde Velardeña, Cuencamé, Durango. Llega la música de Lorenzo de Monteclaro, esto se llama El Ausente. Cuando son las 7 de la tarde, 43 minutos, escucha La Tremenda y estamos al 100 con la raza. ¡Ay! ¡Súbale! ¡Súbale!

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2: Tú eres un 10, pero sigues con ese tipo.
3: 7 de la tarde ya con 51 monitos aquí en Durango Capital, ¡Sudor Rica!
2: Muchas fotos de vacaciones por allá en Tulum, pero
3: se... Saludos a toda la raza que le sigue chambeando duro y tupido aquí en Zona Centro. ¿Qué rollo con el pollo? ¿Cómo anda la bandita ahí en Juan y García? No sé qué es Analco, ¿qué es ahí? Digo, no es cierto. Sí, Analco, algo así, ¿verdad? Hace rato andaba por ahí, saludos a la tiendita de la esquina. Que está escuchando la tremenda 96.5, hombre. Siempre al 100 con la raza. Saludos a la raza en Vicente Guerrero, Durango. Villa Unión, nombre de Dios. Los Ángeles, Juana. Saludos para ahí para la comadre Dulce Valles, hombre. Y el compadre Josué. ¡Qué rollo! ¿Cuándo los elotes, compadre, hombre? Vamos con una musiquita antes de retirarnos. Irá nomás. Aquí está la música de banda Muchos. Digo, banda Machos. Y Montes de Durango. A ver si se acuerdan de esta rolita noventera, cuando la tecnobanda andaba en su apogeo. Pues ahora lo grabaron a dueto con Montes de Durango. Excelente rolón, mira nomás. Esto se llama Un Indio Quiere Llorar. Para toda la raza de rancho, hombre. La raza que anda trabajando en el campo, que va llegando de trabajar en el campo. ¡Súbale nomás! ¡Ay!

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7 de la tarde ya con 55 monitos aquí en Durango Capital. Yo con esto me estoy retirando. Gracias. Gracias por acompañarme a lo largo de esta hora y media. Nos escuchamos el próximo sábado, si Dios lo permite. Joab y el Fossi también por aquí estaremos. Muchísimas gracias a ti por escucharme en la comunidad de tu hogar, en el transporte público, en la chamba, en el caballo, ahí sentado, ahí esquineando, como dicen en el pueblo, ahí sentado en una piedrita ahí en la esquina de tu casa. Gracias. Gracias por escucharme. Toda la raza, Tondiga, la ciudad del 96.5. La racilla ya en el Salto Poblano Durango, en Coyotes, Llano Grande, qué rollo con el pollo, gracias. La raza en Aguilera, Santa Lucía, Canatlán, San Juan del Río, Pistomán. Allá la raza en el Sombrerete, Juan Aldama y Miguel Auso, Zacatecas, qué rollo con el pollo. Muchísimas gracias a la raza aquí en Zona Centro, a los trabajadores del volante, a todos los choferes, qué rollo. Los taxistas de base independientes. A los choferes de las plataformas, o sea, Uber y Didi. ¿Qué rollo con el pollo? Que nos van escuchando y pues no tienen chancilla de mandar un mensaje, hombre. Al cabo no cuesta nada un guasabatos. Yo con esto me retiro. Un fuerte abrazo de corazón a corazón. Recuerda, si vas a manejarlo con mucha precaución y las intermitentes no gastan gasolinas, puños. Los dejo con esto directamente desde Jerez, Zacatecas. 4 horas de día. Banda la auténtica de Jerez hasta el manto Chalchihuite, Zacatecas. 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
2: Hola, hola, bienvenidos, bienvenidas, ¿cómo están? Estamos en un episodio más de Ya Oíste. Yo soy Génesis Sainez y hoy tenemos un tema muy peculiar, un tema que puede pasarle a cualquiera, nadie está exento. En la cocina, en el trabajo o incluso en tu casa, en la calle, que son las famosas quemaduras. Y vamos a hablar sobre qué hacer en un momento difícil que está, porque muchos entramos en pánico en ese momento, es como de, ay, se está quemando, está pasando algo, pero no, a esto nos viene a acompañar nuestro querido doctor Oscar Reyes, jefe del servicio de urgencias. ¿Cómo está, doctor?
7: Hola, buenas tardes. Bien, gracias. Aquí, gracias por la invitación.
2: Ay, muchas gracias a usted por acompañarnos. Esto se va a poner bueno, porque estamos en una temporada donde justo puede haber muchas, muchas quemaduras, pero vamos a empezar sobre qué son las quemaduras, doctor.
7: Bueno, las quemaduras prácticamente son lesiones causadas por agentes físicos externos, principalmente sea fuego directo, líquidos calientes. Existe también las quemaduras por corriente eléctrica y en menor medida, pero también existen las quemaduras químicas. Entonces, Básicamente son lesiones térmicas, básicamente.
2: ¿Cómo son los tipos de quemaduras, doctor, que le han llegado?
7: Bueno, las quemaduras se clasifican, puede ser por, como ya mencionamos, por el tipo de agente que la ocasiona, que ya mencionamos que puede ser por fuego directo, le llamamos por escaldadura, quiere decir por líquidos calientes, quemadura química y quemadura eléctrica. Esa es una clasificación que es de acuerdo al agente físico que lo ocasiona. Y para nosotros como médicos es muy importante clasificarla de acuerdo a la profundidad o la gravedad de la lesión.
2: Ajá. Okay.
7: Hay varias clasificaciones, conforme van pasando los años, se han creado varias clasificaciones. La más usada o la que está más en boga es la que le divide en primer grado, segundo grado y tercer grado.
2: Oh, sí.
7: Ajá, eso es de acuerdo. A nosotros como personal de la salud nos funciona mucho para determinar la gravedad de la lesión y a la vez de saber la gravedad de la lesión, saber si el paciente requiere ser tratado en un hospital o puede ser tratado en su domicilio. La quemadura de primer grado es la que comúnmente cuando vamos a la playa y nos asoleamos.
2: Lo bronceadito acá.
7: Esa es una quemadura de primer grado. Obviamente, pues como la mayoría de la gente sabe, pues no es necesario ir al hospital para tratar ese tipo.
2: Incluso hay gente que se broncea por gusto, ¿no?
7: Exactamente. Y es algo irónico, pero las quemaduras de primer grado son dolorosas precisamente porque afectan las capas superficiales de la piel, que se llama epidermis, y es ahí donde están los receptores del dolor.
2: Ya tocamos el de grado 1.
7: Primer grado,
2: ya ven. Nos vamos con el de segundo grado. Okay.
7: Sí, el de segundo grado, ya estamos hablando que ya la quemadura es más profunda. De hecho, la quemadura de segundo grado se divide en superficiales y profundas. Ajá.
2: Okay.
7: El segundo grado ya afecta capas más profundas de la piel, en este caso la dermis. Y este tipo de quemadura es muy importante porque la recomendación es que sí se tenga una atención médica, que ya son más profundas a diferencia de las de primer grado. Uh-huh. ¿Cómo los vamos a identificar? La piel se pone rosa y las famosas ampollas o flictenas. Ajá, ya es una característica de las de segundo grado que ya van a cursar con ampollas. Ajá, entonces este tipo de quemaduras, la sugerencia es que sí se vaya a alguna atención médica, a diferencia de las de primer grado.
2: Sí, me ha tocado ver, no me ha pasado, pero sí me ha tocado ver que el aceite creo que es lo más común que vemos, que les cae en la piel e inmediatamente como que empieza a salir la ampollita. O sea, obviamente entre el movimiento y todo, de que te arde, me tocó ver que a mi mamá le salió una enorme, pero no entendía. O sea, yo en mi mente es como, ¿por cómo es que sale o por qué salen las ampollitas? ¿Es como media de protección de la piel o por qué se da?
7: La mayoría de las quemaduras de segundo grado, como bien mencionas, está ocasionado por líquidos calientes, ya sea aceite, agua hirviendo, o también por objetos calientes como el clásico, la plancha, la secadora.
2: Yo con mi plancha del peine.
7: Entonces, la ámpula o ampolla, como se le conoce, aflictena, no es otra cosa que se sale el líquido de la piel y se acumula ahí. De hecho, más adelante vamos a ver que cuando ya las quemaduras son más extensas, algo que daña mucho al paciente es la pérdida de líquido o de volumen, que le llamamos nosotros.
2: Okay.
7: Ajá. Aquí también es importante mencionar, ya cuando entramos a una quemadura de segundo grado, nosotros ya a nivel médico, es muy importante la extensión de la quemadura. ¿Estás de acuerdo que no es lo mismo que te, como bien mencionas, que te quemes una área pequeña de tu mano a que te quemes, por ejemplo, todo el tórax, ¿no? O todo el pecho. Sí.
2: Pero pasemos a la de la quemadura de tercer grado, que esa es la última de la escala, sí, por así decirlo.
7: Es la más grave. Por lógica, pues la profundidad es mayor. Aquí es cuando el paciente inclusive ya tiene exposición de hueso, exposición ósea, cuando ya se queman tendones, ya se queman como músculo. Obviamente pues son pacientes que se exponen a corrientes térmicas o están mucho tiempo expuestos, sobre todo cuando hay fuego directo, ¿no?
2: Claro.
7: Y desafortunadamente muchas de las veces el tratamiento es quirúrgico. Muchas veces inclusive si una extremidad está muy afectada, inclusive puede requerir amputación. Entonces ya es una quemadura pues ya más grave, ¿no?
2: Y hay una pregunta que me gustaría hacerle, porque creo que todos necesitamos saber esas acciones rápidas. Que en dado caso, no sé, estoy en mi casa y veo, o sea, para poder ayudar y también para saber qué hacer yo, ¿no? ¿Qué hacer cuando estás en ese momento que no estás obviamente en el doctor o en lo que llegas? ¿Cómo tratarlo o hacerlo inmediatamente, una quemadura?
7: La principal recomendación es no aplicar ninguna sustancia a la quemadura.
2: Ni la famosa clara de huevo.
7: No, ni hay veces que le ponen antibiótico en crema, tampoco se sugiere. Clara de huevo, algunas cremas como el tepezcohuite, el aloe. Entonces la sugerencia es no aplicar nada de eso. Tampoco agua fría. Mucha gente, pues la lógica muchas veces llegaría a pensar, pues si se quema y está caliente,
2: claro,
7: pues échale agua fría, ¿no? Sin embargo, no. Sí se sugiere obviamente que se lave la herida con pura agua, pero que el agua sea tibia o templada.
2: Okay. Uh-huh.
7: Tampoco se recomienda poner hielo.
2: ¿Y por ejemplo el agua es en contacto directo o como suavecito?
7: No, directo.
2: Directo, uh-huh.
7: Ok. Ajá, entonces y después taparla con un apósito antiadherente, o sea, evitar que no sea un apósito que se pegue en la piel y obviamente pues que esté limpio, ¿no?
2: Claro, principalmente.
7: O sugerencia que esté limpio. Y si la quemadura sí se ve que tenga ampollas o todo sugiere que sea el segundo grado, pues sí se sugiere que vaya a atención médica.
2: Y lo que hoy nos comparte, doctor, es muy, muy importante, porque hay cosas que ni siquiera sabemos. O sea, podemos decir que es muy como de, ay, no me va a pasar, o nada más me quemé tantito, pero lo dejamos a la desidia y son cosas que se pueden complicar. Nos ayudó a desmentir muchos mitos. Uh-huh. Muchas gracias. Y pues, sí, más por el momento, yo le agradezco mucho que nos haya acompañado. Espero que se le haya pasado muy bien.
7: Sí, al contrario, gracias a ustedes.
2: Y pues nada, Estel Lovers, la verdad es que yo estoy muy, muy agradecida. Muchísimas gracias, doctor, por esta compañía, por compartir información tan valiosa. Yo soy Génesis Sainz, fue un gusto tenerlos aquí. Muchísimas gracias, nos vemos en el próximo episodio. Adiós.

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0: ¿Qué tal, amigos? Muy buenos días. Muy buenos días. Gracias por acompañarnos en este domingo, un domingo más del programa Aquí hay Campo. Hoy es 13 de septiembre del año 2026, previo a lo que será, pues, ya la celebración del Grito de Dolores, del Día de la Independencia, una semana que está cortada por un día inhábil, así que será, pues, una semana un tanto relajada ahí entre festivales y la noche mexicana. Pues va a ser una semana, pues, a lo mejor hasta un poquito de relax, de descanso y de fiesta para algunas regiones. Disfrútela, disfrútela, ojalá el temporal nos dé la oportunidad de poder disfrutar sin que nos caiga por ahí algún aguacero que venga a echar a perder la kermés o los conciertos. Se estén preparados en algunas regiones para celebrar que somos mexicanos y mexicanas. Bueno, en este domingo, como todos los domingos, saludo a mis compañeros, amigos y fundadores del programa Aquí hay Campo. Ahora sí que el primero en llegar fui yo. Así que llevo mando en lo que viene siendo el primer comentario. Esta semana entrevistamos al gobernador Esteban Villegas Villarreal. Está ahí en la línea del tiempo de las redes sociales, tanto en Facebook como en YouTube, porque estos programas se transmiten en esas dos redes sociales. Ahí está la entrevista completa al gobernador. Una parte de la entrevista le cuestioné si se le había cumplido al campo de Durango. Y él reconoce que con el campo siempre se estará en deuda. De entrada, él habla de una condición de mercado que no ha sido favorable para los campesinos. Es un escenario que se tiene que abordar a nivel nacional, una política en la cual el campesino finalmente es el que menos dinero recibe por cuestión de los productos. Y que en el camino, pues hay intermediarios y luego llega un precio elevado a los consumidores. No hemos logrado en avanzar en ese tema de un valor agregado desde la actividad primaria para quitar en medio algunos sectores. Y entonces, pues, hay un reconocimiento. Y también, por supuesto, el tema del clima, un clima que ha sido cada vez más complejo y en donde, pues, también no se ha encontrado la manera. Entonces, pues, uno de los grandes pendientes es el campo de Durango. Vamos a ver si en estos 2 años que le restan, pues, logra por ahí medio acomodar algunos puntos, algunos temas. Hay una gran expectativa en lo que viene siendo el mercado de carne, pero también me dice, ¿y a quién le vamos a vender? O sea, dijo, sí, ya traemos el proyecto, Ciudad Pecuaria tendrá que cerrar una temporada, no sé cómo le van a hacer aquí en el rastro, porque no va a haber quien mate animales una temporada en Durango municipio, no sé cómo lo van a hacer. Dice, pero de que vamos a tener que cerrarlo, lo vamos a tener que cerrar. Dijo, y ahí se nos puede venir una crisis. Y luego, ya cuando empecemos con los cortes, ¿a quién le vamos a vender los cortes? Dije, ¿ya lo tiene? Dijo, lo andamos buscando. Andamos buscando. O sea, el tema del rastro TIF y todavía trae algunas interrogantes, ¿eh? Todavía trae algunas interrogantes. Pero bueno, ahorita profundizaremos un poquito sobre esto. El siguiente en llegar, Jorge Pérez, ¿eh?
1: Jorge Pérez,
0: muy buenos días, días, Jorge.
2: Buenos días.
3: Saludos, ya no más menos allá.
0: Sí.
3: Está lejos.
0: Oye, ya ni le hemos preguntado cómo anda de la mano zurda.
3: Ya anda bien la mano biónica.
0: Ya, mire. Ya. Qué chulada. Va, mire.
4: No hablo corriente contigo.
0: ¿Eh?
3: Sí. No hablaba conmigo.
4: Es que un caballo de Carrete, de Francisco Carrete, de Doctor Carrete.
0: ¿Y qué dijo? La pata del caballo.
4: Estaba Francisco en el corral.
0: Ah, ok.
4: Lo empujó el caballo y se cayó Carrete sobre el hombro.
0: Ah, ok.
4: Lo trae desgarrado completamente y así caído el brazo.
0: Ah, sí.
4: Y habla con Jorge. Habla con Jorge para que te dé una referencia.
0: Con el especialista ya.
4: ¿Qué te pasó y cómo quedaste? Que quedaste muy bien.
3: Gracias, ¿no? Pues a ver si no le marco ahorita más al ratito.
0: Sí, saludos al doctor Carrete, caray.
4: Sí, nos está escuchando él.
3: Que se recupere el doctor.
0: Oiga, es que los animales,
3: Están pesaditos. Sí, oigan, pues yo mi comentario, bueno, pues primeramente mandar un saludo a don Ramón Rodríguez. Dijo, me saluda mucho a los de la mesa, especialmente
0: gracias.
3: A Tony Gaitán.
0: Gracias, don Ramón.
3: Vuelta. Hijo, y también ahorita le dije a mi regador estrella Pompín ahí en el rancho, ahí que anda todos los días y bendecidos ahorita con la lluvia en esa parte de Santa Cruz que no nos llovía, de donde vino nuestro
0: Agustín García.
3: Agustín García, pues ahorita me está diciendo que nos llovió 26 milímetros. Entonces nos llovió un poquito más de una pulgada, es suficiente agua, es como si fuera lo de un riego, entonces pues ahorita estamos contentos, en algunos cultivos ya tarde, ¿verdad? Pero no, sin embargo, por la lluvia nunca nos cae mal. En el tema de lo que yo comento, pues siempre fíjense que tuve una visita en la laguna el jueves y por ahí les mandamos un saludo a la gente de don Santiago Vera, que nos invitó a una plática de en cuestión de alfalfas, y por la verdad estuvo muy, muy a gusto porque ellos hacen una primera plática donde dices, ¿dónde estás y a dónde quieres ir? ¿Cómo vas a, por ejemplo, a un establo? Si le vas a vender, tienes que venderle calidad, hay que ser leales, con calidad de forraje en tiempo y forma como le están pidiendo. Mas, sin embargo, ahí cambiamos algunos puntos de vista con algunos estableros. Y pues el tema del precio sí está muy de migrante, lo quieren pagar muy barato puesto allá en verde y el fermentado pues también. Todo por el tema de que Chihuahua, como dejó de estar vendiendo en grano, está saturando el mercado de la laguna porque está haciendo silo. Entonces ya lo que quieren es vender los menonitas, entonces está entrando mucho silo ya fermentado muy barato, entonces pues se descompuso esa parte de la comercialización. Entonces pues esperemos que poquito más adelante. Lo que sí, por ejemplo, un establo me dijo, mira, yo tenía 500 hectáreas de siembra, pero tenía títulos de concesión. De cuando se vino el tema de los títulos de concesión me lo rebajaron a 250. Y lo de 250 hectáreas, ya no sale la suficiente agua, entonces ahorita nomás estoy trabajando con 100 y feriecita de hectáreas en el tema de la alfalfa. Entonces, pues les está pegando el tema de lo del agua, ¿verdad? Aquí sí. Lo que nos está afectando es Chihuahua, pero la laguna no va a tener para forrajes, aparte la presa está muy, no tiene lo suficiente para tener para lo de un ciclo agrícola o medio ciclo agrícola, o hacen ahí sus ajustes, pero no va a ser la superficie suficiente.
0: Bien, pues entonces, pues, un escenario un poquito complejo. Román Ubiña, buenos días, Román.
2: Dani, buenos días, Jorge, buenos días, Abenor, buenos días.
4: Buenos días.
0: ¿Qué tal tu semana?
2: Pues, ocupadita.
0: Qué bueno.
2: Un poquito ocupadita. Nos vamos a agarrar el siguiente fin de semana de vacaciones, no voy a venir al programa.
0: Ándale.
2: Pero vamos a andar ahí, pues, adelantando todos los trabajos, ¿verdad?
0: Sí.
2: Me ha gustado que llueva, pero yo creo que no es el agua suficiente, toda sigue estando muy lunareada.
0: Sí.
2: Pues vamos a ver cómo nos va. Pues un saludo, pues, ahí a la gente de Sagader que se accidentó.

0: Como la vez anterior hablamos del precio, ¿verdad? Que está muy caro.
1: Muy caro.
0: Está muy caro. Este, en el mercado ahorita anda en 10,910 pesos.
1: ¿Este?
0: Este.
1: 10,910. O sea, aquí son. Redondeando, aquí son 11,000 pesos.
0: 11,000 pesos.
1: 11,000 pesos.
0: 11,000 pesos.
1: ¿Y alcanza?
0: Alcanza para. Pues 50 animales. 50, chiquitos.
1: 50 animales.
0: O sea, estamos hablando de aplicación de. Ah, no, espérame, 500 mililitros. No, 500 animales.
1: Sí. 500.
0: 500 animales.
1: Ok.
0: 2 mililitros por animal ya son. Ya
1: a 22 pesos.
0: A 22 pesos.
1: Con 22 pesos protegemos a un becerro recién nacido.
0: Por 30 días.
1: Por 30 días.
0: Aparte, pues si hay que hacer el trabajo que nació, pues desinfectar el ombligo o algo, lo que podamos hacer para que se venga bien. Y este, y a mí como médico, a mí siempre me hacen un descuento ahí las empresas, ¿verdad?
1: Okay.
0: Y el descuento puede ir directamente a que nada más diga el médico Viña lo recomendó, ¿verdad?
1: ¿Y con eso?
0: Con eso, el precio llega a caer hasta 9,819 pesos.
1: Okay. Es un buen aliviane.
0: Ya es un buen aliviane.
1: Ayer andábamos en San Pedro de Alcántar, Vicente Guerrero. Ahorita vamos a mostrar la plática que tuvimos con un joven productor y que también tiene ganado. Y traía un becerrito, muy bonito, muy bonito. Y naciendo le pegó el gusano en el ombligo, Anda, o sea, sí anda fuerte el tema, anda fuerte el tema de la mosca. Y le platicamos, oye, pues hay un producto ahí. Dijo, no. Dijo, no sabía, sí, te protege por un mes. Y dijo, oiga, pues está bien, muy bien. Aquí el detalle, lo comentamos en programas pasados, es de que este producto, pues para un productor solo resulta muy caro.
2: Muy caro, exacto.
1: Sería tema que un gobierno municipal o una asociación ganadera o un grupo de productores dijeran, oye, vamos a comprarlo y tenerlo ahí listo para, en cuanto nazca un becerrito, su rayita para que se proteja.
0: Sí, 2 mililitros que no es. Es más, va a salir más caro venir por él.
1: Sí.
2: Médico, ¿y por qué es más que le entra al becerro que a la vaca que parió?
0: Porque la herida está ahí. O sea, las placentas, la sangre, o sea, en ese momento llama la mosca, ¿verdad? Por eso, en un principio, fíjate.
1: Pero es el caso del becerro y no sobre la vaca, es lo que pregunta.
0: ¿Sí? No, sí, pero hay muchos medios, hay sangre por medio en el parto que llama la atención a la mosca, ¿verdad? Y va y pues, no es la vaca, es el becerro. Se va.
2: Y por ejemplo, se le puede aplicar en dado caso a la vaca y no tiene problemas al
1: momento. No, pero ahí la vaca sí le va a salir más caro.
0: Pues sí sale más caro.
1: Sí sale más caro,
0: pero ahorita que yo no he visto ni un caso ni una vaca.
1: Sin becerros.
0: Todos los que yo que he visto, becerros.
1: Entonces ahí hay que aplicar.
0: Yo creo que ahí vamos a.
2: Y los meses de la aparición, fuertes de aparición, es.
0: Híjole, aquí Durango todo el año, en el sector social, paren las vacas.
1: Paren las vacas.
0: En el sector privado tiene una época de apariciones, lo que es este momento precisamente ahorita. Porque un mes antes de las aguas es cuando se vienen las apariciones. ¿Verdad? Vale. Pues ahorita el único lugar. Aquí va el gol, no sé.
1: Sí,
0: el único lugar donde lo pueden conseguir ahorita es en Provedusa.
1: Provedusa.
0: Sí, ahí se puso las pilas Álvaro y empezó a conseguir un descuento. Ya tiene ahí el producto. Pues hay que se pongan ahí de acuerdo, ejidos, direcciones de desarrollo rurales municipales o algo, ¿verdad?
1: Yo creo que incluso hasta un gobierno municipal hasta dice, oiga, yo lo compro, lo subsidio para que lo tengan ahí. Y protegemos a los becerros.
2: ¿Sanidad animal? ¿El Comité de Sanidad Animal?
0: Puede entrar, así como dieron los kits de curación y todo eso, también puede ser parte del kit que estén entregando.
1: No sé si tenga lana suficiente el comité. Pues,
0: no, pero lo puede comprar el ejido, hay ejidos muy organizados y lo pueden adquirir.
1: Sí, lo puede comprar el ejido.
0: No, sí.
1: Un gobierno. ¿Cuántos becerros paren en un municipio? Bueno, ¿cuántos becerros nacen? Mejor es la palabra más
0: correcta. Buena pregunta, pero yo creo que debemos a hablar de algunos 400,000, no.
1: No, se traen los números ahí.
0: No, espérame tantito. No, es que tengo que hacer las cuentas, son arriba de 100 ejidos los que hay en el puro municipio.
1: Aquí en este municipio. Ah, pero sí. Es que el municipio de Durango es muy grande.
0: Y cada ejido en promedio, vamos a decir que tenga
1: A ver, pregúntale al Yus.
0: Algunos, mira,

0: Mira, algunos, mira, unos 500 animales por ejido.
1: Sí.
0: Simple y sencillamente aquí nada más
1: ejido,
0: la labor de Guadalupe, entre los dos tienen cerca de 3,000 vientres.
1: Ah, entonces sí.
0: 3,000. Y de los 3,000 a un promedio, yendo los bajitos al 50%, son 1,500. Ellos necesitan unos tres litros.
1: Pero vale la
0: pero
1: pena.
0: Pero 3 litros entre todos los sillatarios no es nada.
1: Bueno, vamos a hacer una pausa, regresamos. Tenemos, por supuesto, más comentarios. El tema del temporal, los adversos, ¿va a ser un buen año agrícola o no? Bueno, lo platicamos después de la pausa.
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17: Funcionaba, pero funcionaba no en unas condiciones tan óptimas, ¿verdad? Ya la idea era que desapareciera.
18: Sí.
17: Y lo empezaron a hacer. Te estoy hablando que empezaron hace, creo que hacerlo como 20 años.
19: 20 años. Sí. Seis alcaldes han pasado. 6 por 3, 18.
17: Sí, ahí está.
19: Ay, seis administraciones. Dos décadas. No. Por eso, bueno, ahí está. Bueno, pues ahí viene el punto crítico. Ya lo están anticipando. Vamos a ver si no los agarra con las. Porque se tienen que cumplir los tiempos del nuevo centro de carne que se acordó con el gobierno federal. Bueno, Ebenor Cuellar, muy buenos días, Ebenor.
20: Muy buenos días a todos, muy buenos días a la audiencia, a quienes nos ven y nos oyen, no solamente en Durango, sino en otras partes de México, dentro y fuera del país. Este viernes estuve en el campo experimental Valle del Guadiana del INIFAP Durango, mi alma mater desde el punto de vista laboral. Y me da gusto siempre estar ahí con los investigadores y con los agricultores o los asistentes. Fue una rápida visita porque yo llegué tarde, ya
19: recorrí. Sí, también fui, pero también llegué tarde.
20: Recorrí las áreas de exposición, ya estaban en la comida, no quise llegar, pero me pasé con una investigadora que está trabajando con tornachile, un trabajo muy interesante en tornachile, con fertirriego, con diferentes niveles de fertilización y aplicación de silicio. Es una joven investigadora a nivel doctorado.
19: Ah, wow.
20: Y está trabajando muy bien.
19: Hay que invitarla.
20: Sí.
19: Hay que invitarla que venga. La otra vez mostramos aquí los tornachiles, vino Rafa, el director del INIFAP. Los probamos, muchos de aquí sí se enchilaron, dice que sí estaba
17: Samantha,
19: picor, que está, Samantha se dio un buen picor. Y sí, son muy buenos tornachiles. Yo creo que es precisamente el trabajo de esta doctora.
20: Así es. Vi también parte de tu entrevista con el señor gobernador.
19: Ajá.
20: Tiene razón el señor gobernador al decir que no le ha cumplido a Durango. Pero no solamente él, sino también los anteriores gobernadores dejaron una gran deuda con Durango, con el campo de Durango. Sin embargo, el señor gobernador tiene todavía la oportunidad, le quedan 2 años, para hacer muy buen trabajo con el campo, porque sí hay muchas opciones. Hay una gran oportunidad para el campo, no solamente de Durango, sino a nivel nacional, de dar ese salto del sector primario al sector industrial y llegar al consumidor. Creo yo que el señor gobernador Esteban Villegas Villarreal tiene esa oportunidad de echarle ganas al campo. Él es de origen rural, él es de origen campesino, así que tiene ese doble compromiso de salir bien y salirle bien con su gente. Entonces le quedan 2 años suficientes para hacer lo que otros gobernadores no hicieron.
19: Ojalá.
20: Y sobre todo cerrar muy bien él con la presa, el túnel 2 y proyectos productivos para el campo de Durango.
19: Muy bien, pues ahorita, ahí está en la línea del tiempo la entrevista al gobernador Esteban Villegas. Diego Andrade, dice Diego, ahora sí se escuchan bien, dice todo el programa, qué bonito. Muchas gracias, mi Diego. No, es que los muchachos del máster no saben, están bien aplicadotes. Vamos a arrancar el programa con una pregunta, amigos agricultores que nos están sintonizando. ¿Este año será bueno? ¿Agrícola? ¿Será un buen año agrícola? Se lo pregunto porque hemos estado recorriendo el estado y hemos estado platicando con algunos agricultores y algunos hablan de que las lluvias sí están llegando y que se está recuperando, por ejemplo, los cultivos de frijol. Ayer Carmelo Fernández, el alcalde de Guadalupe Victoria, mostraba por ahí unas tierras que dice ya se ven que el Pinto Saltillo está respondiendo a las aguas. Anduvimos por la zona de acá de Vicente Guerrero y vimos pues muchas tierras pues ni siquiera sembradas, a final de cuentas esas, bueno, pues no las podemos contar si el temporal fue bueno o fue malo, finalmente no las sembraron, pero veíamos algunas tierras que no le está alcanzando el agua, Ebenor.
20: Así es.
19: Otras que sí empiezan a mostrar. En cuestión del maíz, pues sí vimos el maíz como que se está alivianando en donde lo sembraron en tiempo. Pero vimos una gran preocupación en otros cultivos como el chile. Chile temporal, a nuestros amigos ahí no les ha permitido cortar a tiempo y se les está ahogando. Así nos dijeron a un campesino, se nos está ahogando. Entonces, la gran pregunta es, ¿este año cómo viene? ¿Será bueno? ¿Será malo? Mire, antes de continuar, dice Pilar Aguilar, el rastro funcionaba en lo que ahora es el albergue animal. En parte de sus terrenos se construyó la Dirección Municipal de Seguridad Pública. El más viejo.
17: Es el más viejo.
19: Ese es el más viejo. No, Pilar Aguilar, usted se nos fue al siglo antepasado.
17: No, sí estaba ahí, pero sí estaba.
19: Ahí estaba.
17: Luego se siguió el rastro de Susana Jarvis.
19: Ah, ok.
17: La propietaria y ya desapareció, ya quedó nada más
19: el... A ver, pero rastro municipal, ese fue el último, el que dice
17: Híjole. Pilar.
19: Porque dice usted, es Pilar de Susana Jarvis, ese ya es un privado.
17: Era un particular, pero que cumplía las funciones del rastro.
19: Pero no era un rastro municipal, era un privado.
17: Pero desapareció hace mucho tiempo y casi enfrentito estaba el rastro de equinos. Ven aquí, se mataba mucho caballo. Pero hace bastantes años. Y también era particular. Era de...
19: Pero a ver,
17: no me acuerdo el nombre del
19: dueño. O sea, rastro municipal, si ese es desde que entonces...
17: No, sí, tiene razón, no, Pilar. Vamos a darle la razón.
19: Y entonces ya no son 20 años, son más tiempo. Sí, ya ¿de cuánto estamos hablando?
17: Sí.
20: Y fíjate, por un comentario así que salió al azar, o sea, yo me imagino, ¿qué hicieron los senadores? Los diputados federales, los diputados locales,
19: los regidores
20: municipales.
18: Los regidores.
19: Los regidores, porque o sea, también tienen mano.
20: Por eso es de dar risa, ¿cómo es posible que el municipio nunca ha tenido rastro?
19: No, desde...
17: Debería agarrarlo un particular, lo que ya está hecho.
19: Pero vamos a lo mismo, es un particular, dando servicio. No,
17: pues es que, pues otra vez, solamente así funcionan las cosas. O sea, para que funcionen bien.
19: Porque el particular.
17: El particular sí va a andar ahí con el látigo.
19: O sea, el gobierno municipal, usted no le tiene confianza.
17: Pues no ha hecho nada, así como dice Benor, pues ya tenemos mucho tiempo.
19: Dice Pilar Aguilar, de ahí se pasaron a la empacadora Durango de don Eduardo Jarvis, padre de Susana.
18: Exacto.
19: Ok. Mire, el Pilar también trae datos.
17: No, sabes.
18: Bueno, nos acompaña.
17: Hay que invitarlo.
19: Véngase al programa, Pilar. Véngase al programa también para que nos aporte, por supuesto. Bueno, muchas gracias, Pilar Aguilar. 8:33 a.m. Fuimos a San Pedro de Alcántara. Yo, la verdad, iba ilusionado. Bueno, Ebenor me dijo, tráete unas bolsas para traernos unos chiles. Y ahí voy y dije, no.
17: Con un costal.
19: Y pues sí, regresamos con puro chile. Oiga, no, ya hablando en serio, yo iba con otra expectativa. Llegamos ahí a las tierras de la familia Sierra, de los hermanos Sierra.
20: Antonio Sierra, sí.
19: Y caray, qué tristeza. ¿Cómo en unas semanas, Jorge?
18: Cambió todo.
19: Ellos estaban muy emocionados, sus plantas aventando bonito. ¡Pum! Se viene una temporada seca. Y luego, ¡pum! Se viene una temporada de lluvias que ya no les permitieron ni siquiera trabajar. Y entonces, sus chiles ahorita ahogándose. Y de una expectativa de una gran cosecha de primera, pues ahorita están solamente esperando a que salga el sol y les permita ver qué tanto logran recuperar. Fíjense nomás.
18: Sí, exacto.
19: Pues sí, yo la verdad sí me agüité.
18: Y luego también hubo unos neblinazos fuertes y pues, todo eso es puro humedad para crear más hongo para los tizones.
19: Sí, ese es el gran problema. Vamos con esta plática que tuvo Ebenor con don Antonio Sierra.
21: Muy buenos días. Estamos aquí en la localidad de San Pedro Alcántar, municipio de Vicente Guerrero, en una plantación de chile que ya estuvimos hace tiempo con el señor Sierra. ¿Me podría decir su nombre, por favor?
22: Antonio Sierra Juárez.
21: Antonio, ¿cómo ves el año con la producción de chile?
22: Pues estamos socorridos como que era, gracias a Dios, pero pues ahorita lo que nos está afectando es la agua. Una parte que hubo atrás, la sequía, también nos afectó y ahora el problema es de la agüita. Gracias a Dios que a los maíces, a los frijoles no los hace mal, pero a los chiles sí nos los está afectando. Ya un 10% ya se está afectando, ya no se va a consumir porque ya está hecho a perder.
21: De cuando nosotros estuvimos aquí a esta fecha, la plantación se ve muy diferente. Las plantas ya empezaron pues ahora sí que a tomar su tamaño normal de cosecha, a bajarse, a mostrar el efecto del desgaste por el llenado de los frutos. Pero al mismo tiempo se ve una gran cantidad de enfermedad, Antonio. Cuando estuvimos aquí, pues la plantación se veía turgente, muy bonita, ¿verdad? Yo veo aquí algunos detalles. ¿Cuál es el ancho que tienes en la plantación?
22: El ancho como que del surco son 75 centímetros de ancho, cada surco.
21: ¿Y entre planta y planta cuántos centímetros
22: dejas? Dejamos como más o menos unos 16 centímetros, 20, pues más o menos unos 20 centímetros de ancho de cada mata.
21: Muy bien. Y porque ahora yo veo cómo los surcos están prácticamente las plantas están rozando la parte superior una con otra.
22: Pues es que a lo mejor por los fertilizantes que le echamos o no sé, pero pues año con año, antes eran las plantas más chicas y era menos, o como le quiero decir, producían más y se afectaban menos, y ahora como que ya están muy degeneradas a lo mejor las plantas o no sé, porque están muy grandes las plantas y es como dice usted, se cierra. Y le hace falta a lo mejor más filtración de aire a las matas para que se logre un poquito mejor.
21: Así es. Porque yo imaginé, bueno, ¿por qué no plantar en surcos a 80 o máximo a 90 centímetros? Para darle otro arreglo a la plantación. Y lo que estamos viendo aquí es algo muy común en el Chile, que es la pudrición por Phytophthora capsici. Derivado precisamente por el exceso de humedad. Y aquí hay algo muy interesante, que este tipo de frutos no se deben de utilizar para semilla,
22: no.
21: Porque la Phytophthora capsici te afecta desde la punta de la raíz hasta la punta de las ramas, y aquí lo estamos viendo cómo esos frutos están blanquecinos, ¿sí? Acartonados. Sin embargo, estos frutos que están rojitos, muy bonitos, también tienen problema de Phytophthora.
22: También ya están afectados.
21: Algo que muy interesante que yo veo en toda tu plantación es que no tienes problema de virosis.
22: Pues no sé, pero nosotros también a lo que a veces nos afecta es que el tiempo de lluvia no nos deja cortarlo a su tiempo, porque pues no tenemos en qué, como no lo llevamos a la secadora, aquí lo que hacemos es tirarlo en el suelo con un hule y siempre caiga un tiempo que no llueva para poder levantar nuestra cosecha. Y estos chiles, como usted dice, ya se le está pasando el corte, ya deberían estar cortados.
21: Así es.
22: Así es.
21: Así sí. Yo veo que dentro de todos tus problemas, aquí hay soluciones. Hay soluciones técnicas. Entre ellas el sistema de plantación, el separar las variedades, las diferentes variedades que tienen ustedes, porque tienes aquí, me decías que tienes húngaro, cristalino, tornachile, morita, puya, ancho. El problema del chile es que se fecunda por el viento, pero también por las abejas. Entonces tienes que separar aquí, lo recomendable es separar tus materiales por dos surcos de sorgo o dos surcos de maíz para que las abejas no se pasen de una variedad a otra. Y con eso vas a tener tu mayor pureza de tus materiales. Y al mismo tiempo el ancho del surco. Me gusta la limpieza que tienen tus plantas, que no tienen problemas de enchinamiento, de virosis. Este problema de Phytophthora es muy común. Lógicamente que en esta tierra, ya durante, no sé, 4 o 5 años, ya no se vuelve a plantar chile aquí.
22: Aquí sí, sí es lo que hacemos, que nunca plantamos donde mismo, siempre cambiamos de lugar. A veces hasta 6 años dura para volver a plantar otra vez una plantación.
21: Muy bien, muy bien.
22: Yo tengo un pedazo ahí que le decimos que el Bajío. Ya tiene 6 años con este, para el año que viene 7. Y ya es tiempo de darle otra plantación.
21: Perfecto. Sí. Aunque tú arrancaste la planta y vemos aquí los pelos radicales, las raicillas. La raíz. Ahí quedó el inóculo de los hongos, del hongo de la Phytophthora. Inclusive, ¿ves cómo está el tallo morado? Eso nos indica la presencia del hongo. Pues como
22: estas plantas ya no sirven para semilla.
21: No.
22: Estas plantas ya nunca dejamos semilla de estas. Siempre apartamos 3, 4 matas, pero de las que nos gustan a nosotros, que no tengan, que estén limpiecitas, así de fácil.
21: Muy bien. Sí. Pues yo sé que tú estás lamentando la pérdida del fruto, ¿verdad? Pues de tu cosecha por el exceso de humedad. Sin embargo, tienes buenas bases para hacer algunos cambios.
22: Sí, pues como ahorita no sabemos qué vaya a quedar porque pues el tiempo está muy metido en agua. No sabemos, como le digo, no podemos cortar, no sabemos qué es lo que vaya a quedar. Porque todavía falta mucho para... Pues si hubiera un tiempo, como por así unos 15 días que no lloviera, empezaríamos a cortar todos estos productos que ya deberían estar cortados. Pero si el tiempo no nos da chance, pues así va a quedar y vamos a estar batallando con la plantación, como estos chiles que ya deben estar cortados.
21: Muy bien, pues es un año para analizar y sí. Qué cambios, qué modificaciones se pueden hacer aquí. Con el chile que de entrada es un cultivo muy remunerable y muy productivo. Y en el caso de ustedes tienen buenos materiales.
22: No, pues gracias a Dios que sí tenemos buena semilla y pues seguir echándole ganas porque de todos modos, ¿qué vamos a hacer? Si es lo que, con lo que nos mantenemos. Así no es. Tenemos otras ayudas y esto es lo que le digo, que esto es lo que afecta más el agua. El frijol, pues si ve todos los días, pues qué mejor. Los maíces, pero los chilares sí se afecta con mucha agua.
21: Pues muchas gracias, Antonio. Muy amable.
22: Igualmente, gracias.
19: Bien, pues qué lástima. Le mandamos un saludo al señor Antonio Sierra con un ánimo, pues, se le nota, ¿no? Muy,
20: muy triste.
19: Muy triste.
18: Muy triste, pues es que es el trabajo de... El chile es un cultivo de año a año. Todavía no acaba uno de cosechar cuando ya tiene que ir planeando el otro año.
19: Bien, ahí hay algunos detalles que estábamos ahorita escuchando al señor Antonio Sierra, es la separación de surcos, sí, y la distancia en las plantas,
18: los tiene,
19: ¿no?
18: Tiene a 75 centímetros, pues normalmente el mismo frijol se siembra algunos a 75 y otros a 85, entonces lo ideal ahí sería una surquería para toda esa población que le mete él, a 90, si fuera metro, sería mucho mejor para que tenga mejor aireación.
19: Ok.
18: Y distancia entre planta y planta, mínimo 30 centímetros, le está metiendo 15 centímetros, entonces está, pues, a de cuenta no puede respirar la planta, está asfixiada, no le entra aire, entonces todo eso le permite que se prolifere más rápido el hongo y empiece más el tema de la secadera y que se esté desfoliando, ¿verdad? Cayendo todo el tema de las hojas. Pues aquí lo que sería muy bueno que maneje también el tema de los hongos benéficos, se dan por el tema de las tricodermas, micorrizas. Había en paz descanse un ingeniero allá de Guanajuato que él me asesoraba, pero él manejaba un calendario en los que él, desde el principio, desde que se iba a plantar, se le empezaba a meterle hongos. Y con años que han sido así con bastantita agua, los probamos y la verdad la planta estuvo resistiendo muy bien.
19: Hongos benéficos.
18: Exactamente.
19: Ah, caray. Sí, bueno.
20: Pero aquí hay un serio problema histórico.
19: Ajá.
20: ¿En dónde están los directores de desarrollo rural municipal? ¿Qué están haciendo?
19: Sí.
20: ¿Qué está haciendo la Secretaría de Agricultura, la SADER, del gobierno federal?
19: Sí, sí, sí.
20: La SAGDER, del gobierno
19: del gobierno del Estado.
20: O sea, los agricultores están...
19: ¿Dónde está el gobierno?
20: Están abandonados.
19: ¿Dónde está el gobierno?
20: Lo que dice Jorge está desde la ficha, desde la guía técnica del INIFAP, de línea, el manejo agronómico del chile.
19: Sí,
20: todo lo que tú quieras del chile lo tiene desde línea, desde los 60s y 70s. Desgraciadamente, todos esos resultados de investigación pues están archivados.
19: Sí.
20: ¿Sí? No hay quien vaya por ellos, no hay quien los aplique.
19: Volvamos al tema del extensionismo.
20: Así es. Por eso, si el gobernador dice, tengo una deuda con Durango, efectivamente, pero tiene la oportunidad de resarcir esa deuda, porque estas gentes, no es posible que están en esas condiciones, de como dice Jorge, de diseño de plantación.
19: Cierto.
20: O sea, no va con el cultivo. Ahora, ¿dónde están ya los invernaderos, la agricultura protegida? ¿Dónde está el riego por cintilla? Todo ese tipo de tecnologías. Las áreas de secado, no tienen secadoras. Y lo vamos a ver en el otro, ¿cómo están?
19: Sí, ahorita tenemos que hacer una pausa. Algo que me llamó la atención que dijo mi tocayo, el señor Antonio Sierra, él dijo, es que estas tierras son muy viejas. Dijo, desde mis abuelos tienen más de 100 años. Y entonces yo me quedé con esa duda, yo la verdad soy un ignorante en ese sentido. A ver, ¿las tierras tienen un tiempo de caducidad?
20: No.
19: ¿Por qué usó el término o tierras viejas?
18: O sea, se van degradando, a lo mejor a lo que él se refiere, que a lo mejor ha plantado muy seguido el cultivo del chile ahí. A lo mejor no le da tanta la rotación suficiente, o la rotación que le da ya no es suficiente para lo que ocupa la tierra. Pero se cansan las tierras. De hecho, eso fue un tema de la plática que estuvimos ahí el jueves. Pues dicen, no es que se haya cansado la tierra, sino que ya no tiene de dónde agarrar hongos benéficos, insectos
19: benéficos,
18: materia orgánica, okay. Ese tema. Entonces hay que estarle también...
19: Hay que estarle alimentando la tierra.
18: También hay que estarle dándole. De hecho, aquí tenemos un problema muy fuerte en tanto el Valle del Guadiana, Guadalupe, Victoria, Puanas, con el tema del silo. Porque con el silo no le dejamos nada de materia orgánica.
19: Entonces tenemos que alimentar la tierra y no la estamos alimentando.
18: Eso ya se están degradando.
20: Sin embargo, hay miles de toneladas de estiércol.
18: ¿Ah, sí?
19: Ah, sí, hay que
1: O la queman. Yo he visto que queman el estiércol en los pueblos. No es que lo sacan al camino y le prenden.
20: Sí lo queman.
19: En lugar de meterlo a la tierra para alimentar su tierra. Vamos a hacer una pausa. Ahorita regresamos porque estuvimos con otro productor. Él diversifica ganadería, frijol, forraje, chile. Entonces tiene la apuesta en varias canastas. Aquí le va mal, pero de acá me recupero y es la manera
1: en que aprovechar, hay que aprovechar
19: los diversificado. Recursos. Y tiene un túnel, un microtúnel. Dije, ¿y dónde lo viste? Dijo, en YouTube. Uh-huh. Fíjense nomás, en lugar de que existe extensionismo, uh-huh, hoy muchos están a través de redes viendo si algo está funcionando, sí, y se avientan a ver si les pega en Durango.
18: Exacto.
19: A ver, después de la pausa.
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0: 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Son las 8 con 51 minutos. Temperatura 20 grados.

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1: ¿Qué tal, amigos del programa? Aquí hay campo. Pues regresamos a San Pedro de Alcántara, en Vicente Guerrero, después de que hace algunas semanas estuvimos con algunos productores, con los hermanos Sierra, y la verdad la expectativa era muy positiva, muy alentadora en ese momento. Desafortunadamente, pues el clima es incierto, se vino por ahí algunas semanas sin agua y después se vinieron los días con agua y agua y agua y no paraban. De ahí que, pues caray, nuestros amigos productores de Chile pues están entre lo que logran rescatar, en lo que logran finalmente comercializar, y ya vendrá el momento de evaluar pues qué tan bueno o qué tan malo fue este año. Le agradezco mucho a Jovan Meraz, un joven productor de aquí de esta localidad, que nos comentaron los hermanos Sierra que logró él, pues sí, cortar en tiempo algo, y que además algo que él implementó le está funcionando, un túnel, sí, un túnel en el cual está secando chile. Y dice, oiga, le está funcionando. Pues qué mejor que sea Jovan quien nos platique precisamente de este ingenio que está llamando la atención también a los otros productores de esta región. Antes que nada, Jovan, gracias por permitirnos platicar contigo.
2: Hola, muy buenas tardes tengan todos ustedes. Gracias por el honor de tenerlos aquí, Toño. Hoy pues es un día muy, muy bonito, muy asoleado.
1: ¿Está soleado?
2: Muy bonito. Todo lo que mencionas, pues es cierto, Tony. Tuvimos un mes de julio muy lluvioso, gracias a Dios.
1: Sí.
2: Pero que desgraciadamente nuestro cultivo de chile pues es muy... Es de poca agua, para que mejor nos entiendan. Ese cultivo, si le sobra el agua, pum, se ampolla, se empiezan a secar las matas. O sea, hay muchas cosas que no son buenas cuando no sobra la lluvia.
1: Así es.
2: Se vino la canícula, o no sé cómo le llamemos, todo el mes de agosto, que no nos llovió nada, absolutamente. Sería la calor, el sol, exceso de sol, no sé qué pasaría, pero se nos averiaron mucho los chiles.
1: Okay.
2: Tuvimos, como aquí en esta parte donde yo tengo los chiles, es una parte donde se estanca mucho el agua, y ahí es donde, pues, desgraciadamente, pues, se nos secó.
1: Ajá.
2: Pero de otra parte para acá, alcanzamos a salvar algo, con este medio. Yo, para mí, esto es una... ¿Qué se puede decir? Es algo que innovador, que nunca lo habíamos hecho aquí en San Pedro.
1: Uh-huh.
2: Y es algo práctico. ¿Para qué? Cuando el chile está colorado, lo puedes cortar.
1: Uh-huh.
2: Y traerlo aquí a esta parte.
1: Okay.
2: Lo salvas de más agua, de más sol, o sea, de muchas tempestades allá. Lo traes aquí en 8 días prácticamente.
1: Okay.
2: Con buen sol, está seco el chile.
1: Perfecto.
2: En 8 días, que teniéndolo al aire libre, al sol, pues son de 15 a 22 días.
1: Perfecto. Jovan, me gustaría regresar un poquito hacia atrás y preguntarte qué variedad de chile es el que cultivaste.
2: Aquí cultivamos, la mayoría es puro puya.
1: ¿Pura puya?
2: Puro puya, sí, bueno, así le decimos aquí.
1: Sí, sí, sí.
2: Muchos le dicen mirasoles, guajillo.
1: Ok.
2: Pero aquí decimos puya, y ese es el que tenemos más. Hay otras variedades que tenemos, como los que son los cristalinos, los chiles anchos, pero eso lo ponemos en menor cantidad.
1: Ok.
2: Sí, ¿sí me entiendes? Para verdear, para... Sí, todo eso. Pero esto sí es.
1: Bien. ¿Te dedicas solamente al chile o diversificas la actividad aquí de tu propiedad?
2: Pues fíjate que estamos aquí revolviéndole un poco,
1: Okay.
2: Porque la vida, pues sabemos que no es fácil.
1: Ok.
2: Nos dedicamos un poquito al ganado.
1: Ok.
2: Nos dedicamos al temporal, que viene siendo el frijol, ¿verdad?
1: Sí.
2: Sembramos ahí unas 20 hectáreas de frijol.
1: Ok.
2: Poquito ganado, poquito del chile, y vamos caminando.
1: ¿Produces forraje también para tu ganado o ese lo compras?
2: No. Lo producimos nosotros.
1: También lo produces tú, el forraje para tus animales.
2: Sí, sí, sí, así es.
1: En el tema del chile, ¿desde cuándo estás dedicándote a este cultivo?
2: Híjole, ya tiene muchos años, Tony.
1: ¿Sí?
2: Sí, ya. Yo pienso que ya tenemos unos Híjole, unos 20, 25
1: No, pues
2: años,
1: ya, ya le
2: 20
1: sabes.
2: años.
1: No, pues ya. Ah,
2: Sí,
1: sí le sabe, sí le
2: ya
1: sabe.
2: tenemos un poco de colmillo.
1: Ok, 20, 25 años. Y han sido de esos 20, 25 años buenos, malos, cada vez es más complicado, el clima es más incierto. ¿Cómo ha sido la evolución de clima, que es la principal afectación? Y no sé, el tema de plagas también para ese cultivo.
2: Sí, sabes que sí, tiene que ver muchas cosas. En el tema del chile, sí tiene que ver, como decíamos, las lluvias.
1: Okay.
2: Si viene mucha lluvia,
1: Okay.
2: se daña. Hay poca lluvia y pues tristemente también.
1: Okay, entonces, pero se van equilibrando,
2: Van
1: años buenos,
2: equilibrando,
1: años malos.
2: sale, sí,
1: Ahí
2: así
1: sale,
2: es. Así es,
1: unos
2: sale,
1: le
2: sale.
1: ganas mucho, otros no le ganas
2: Sí,
1: nada y otros
2: uno
1: ahí,
2: sí.
1: aunque sea para los gastos.
2: Como que ya
1: Okay.
2: estamos acostumbrados ya
1: Bien.
2: a perder y a ganar.
1: Esto que implementaste aquí viene siendo que es un túnel.
2: Pues sí, es un
1: Un
2: microtúnel, ¿eh?
1: micro,
2: Yo
1: sí.
2: no lo veo tan
1: Un
2: grande.
1: mini túnel, ¿verdad?
2: Un
1: Pero a ver,
2: microtúnel.
1: ¿de dónde salió la idea?
2: Sabes que ahí viendo, ya ves, en el teléfono hay mucha información ya
1: Ah, ok,
2: ahorita.
1: cierto.
2: Acá, para lo de Zacatecas, ya lo están implementando esto.
1: Sí.
2: Aquí unos primos que tenemos aquí en San Pedro, ellos ya lo implementaron también.
1: Okay.
2: Y ya nosotros decimos, bueno, tenemos un poquito de espacio. Hoy hay poca producción de chile. Entonces, pues hay que ver la manera de salvar más
1: Claro.
2: y poderlo comercializar un poquito más alto, ¿sí? ¿Sí me
1: Perfecto.
2: entiendo? Porque ahorita estamos anticipando, ¿eh?, todo esto.
1: Todo eso.
2: Porque esta cosecha sería prácticamente vamos a decir, para los últimos de octubre.
1: Perfecto.
2: Pero ahorita pues ya tenemos ya prácticamente un mes
1: Perfecto.
2: que ya tenemos
1: ¿De
2: ya
1: dónde
2: producción.
1: vienen los compradores?
2: Pues mira, prácticamente
1: ¿Vienen o
2: aquí
1: tú lo
2: hay que, a
1: llevas?
2: veces hay que acarrearlo, a
1: Okay.
2: veces hay que acarrearlo. Sabes que aquí en Vicente Guerrero, gracias a Dios, Dios nos ha ayudado, tenemos clientes,
1: Okay.
2: no está lejos, Vicente Guerrero.
1: No.
2: Ahorita como estamos adelantando esto, pues sobra, ahorita sobra muchos
1: Okay,
2: clientes,
1: okay.
2: ahorita.
1: Entonces es un beneficio el tener el túnel porque te permite salir antes
2: Exactamente.
1: de otros productores. Eso es
2: Exactamente.
1: muy bueno.
2: Sí, así es, así. Exactamente así como lo acabas de decir. Es una anticipación. La gente que está ahorita, que lo ocupa, que está muy interesada, pues viene y te pregunta, oye, ¿tiene chile? Supimos que tienes ahí un túnel o estás sacando chile ya seco. Y aprovecha uno en decirle, no, sí hay, nomás que ahorita está un poquito más caro.
1: Ok, está bien.
2: Y aprovechamos tantito y
1: Y te lo pagan.
2: ese es el punto.
1: O sea, ese es tema de oportunidad. Al final de
2: Prácticamente.
1: cuentas, así es el mercado. El tema
2: Exactamente.
1: de que logra salir, logra vender antes. ¿Qué es lo que más cuidas? Porque obviamente viene el comprador, ve el chile y ve que es de primera.
2: Ajá.
1: ¿Qué es lo que cuidas para que sea de primera, Joan?
2: Bueno, pues aquí hay que, bueno, aquí hay que estar al pendiente porque como es mucha calor la que se genera adentro,
1: Ok.
2: dice un ingeniero que posiblemente llegue a los 60
1: Sí,
2: grados.
1: ya nos metimos ahí, es un sauna.
2: Sí, está carajo.
1: Sí.
2: Y aquí es cuidar la calidad. Lo cortamos de la mata. Cortamos bueno, chirsol, segunda, todo. O sea, la mata queda limpia prácticamente.
1: Sí.
2: Llegas aquí, lo echas. En 2 días, si el sol está bueno, en 2 días ya tienes que entresacar el bueno. ¿Sí me
1: Okay,
2: entiendes?
1: okay.
2: Y al siguiente día, si hizo otra vez buen sol, otra vez tienes que apartarlo. O sea, día
1: Okay.
2: con día tienes que apartarlo. Día con día hay que
1: ¿Quién te
2: apartarlo.
1: ayuda en las tareas del rancho? ¿Es un tema familiar? ¿Contratas gente? ¿Viene gente de fuera? ¿Cómo logras? ¿Cuáles son los meses que de pronto tienes que echar mano de mano de obra?
2: Pues ahorita sí, en el corte sí hay que ocupar poquito, unas
1: Ok.
2: dos, tres personas.
1: Dos, tres
2: Sí,
1: personas.
2: para allá, para la parte ya no.
1: Ok.
2: Como es poco,
1: Tú
2: pues
1: ahí te encargas. Tú eres el que
2: sí
1: lo
2: sale,
1: cuida.
2: sí sale
1: Tú eres
2: ahí.
1: el que lo cuida.
2: Exactamente, pero hay temporadas de que se viene el frijol, los parviaderas, todo eso, pues sí ocupa unas dos, tres personas más tiempo.
1: Okay.
2: Estamos hablando de un mes, se puede decir. Y ahí es donde ocupa uno más mano de obra. Ahorita
1: Bien.
2: no, ahorita está tranquilo.
1: Le comentabas a Benor Cuellar, porque aquí anda Benor. Entonces, si ahorita se queda a remar para preguntar algo, ¿verdad? Cosa que él decida.
2: Sí, claro.
1: Pero sí
2: Estamos al orden.
1: le platicabas a Benor que una temporada te ibas al gabacho. Hay que buscarle. Y de pronto dices, no, ya me quedo a echarle ganas aquí en mi pueblo, en mi tierra.
2: Así es.
1: ¿Hace cuánto dijiste, ya no voy al gabacho y me dedico aquí a...? ¿Hace cuánto?
2: ¿Sabes que tiene ya cerca de 7 años?
1: ¿No te arrepientes?
2: ¿Sabes que no, Toño?
1: ¿No?
2: No, para
1: Ok.
2: nada. A mí el gabacho pues, está muy bien.
1: Sí, claro.
2: Hay, pues hay
1: Dólares.
2: centavos, hay dólares y
1: Sí,
2: dolores y todo.
1: sí.
2: Pero sabes que cuando te plantas aquí en tu tierra, buscas de una forma o de otra salir adelante y lo logras, con ganas, con muchas, muchas ganas, logras salir adelante. Sabemos que ahorita los tiempos no, pues no es tan fácil, ¿verdad? Todo está muy caro, pero a pesar de eso, pues Dios nos ha ayudado. Le doy las
1: Oye,
2: gracias a Dios.
1: como si fuera una cartita a Santo Claus. No, es que ayuda de pronto a platicar con gente como tú, porque las políticas públicas de los gobiernos, de todos los gobiernos, no me voy a meter en colores de mucho menos, de todos los gobiernos, políticas públicas tienen que ir respondiendo a las diferentes necesidades que tiene un productor o los productores.
2: Claro, sí.
1: ¿Qué ayudaría? ¿Qué ayudaría que tú dijeras? Pues sería muy bueno que los gobiernos, el que sea, de pronto facilitara esto. ¿Qué ayudaría?
2: Híjole, pues es que hay muchas cosas también. Muchas
1: Tú
2: cosas.
1: échale. Te vamos a aventar la cartita y que escuchen los políticos a los que les caiga a todos el saco.
2: Sabía al que le quede que se lo
1: Al que le
2: ponga,
1: quede y al que
2: ¿eh?
1: logre solucionar, bienvenido es la solución.
2: Pues ahorita, bueno, no sé si pueda
1: Tú
2: aquí.
1: dilo, tú dilo.
2: El problema es ahorita con los precios del diésel, están muy
1: Está muy
2: altos,
1: alto el diésel,
2: muy
1: ok,
2: altos.
1: muy
2: Ese
1: caro.
2: sería uno.
1: Ese es el primero, ok.
2: Nosotros antes sembrábamos 50 hectáreas de
1: Ok.
2: temporal y de forraje y de chiles,
1: Ok.
2: bueno, ahí revueltito, ¿eh? Llegó el tiempo cuando subió el diésel que ya no se pudo, o
1: Ok.
2: sea, ya no se pudo sustentar todo ese terreno
1: Es
2: que tenías como ver,
1: impostergable,
2: o sea, ya no
1: claro.
2: pudiste, ya no
1: No.
2: pudimos, prácticamente. Le bajamos y ahorita estamos ahí, hay dos,
1: Ok.
2: tres. Y pues hay muchas cosas, ahorita con los precios de ganado andamos batallando un poquito,
1: Ok, anda
2: también
1: abajo.
2: anda abajo, a pesar de que se oyen muchos comentarios que por allá por el norte ya están cruzando ganado, aquí no vemos la de nosotros, ya
1: No ha subido el precio,
2: no ha
1: sigue bajo,
2: subido,
1: sigue
2: pues a mí
1: bajito.
2: se me hace bajo,
1: Ok, claro, no, no,
2: sí,
1: sí es
2: se me hace
1: bajo.
2: bajo y como a eso te dedicas,
1: Claro,
2: pues sientes, es lo que sientes primero, ¿verdad?
1: ok.
2: Es lo que sientes y... Pues temas del maíz, todo eso, nosotros lo usamos de forraje, nosotros no
1: Ok.
2: vendemos grano,
1: Ok.
2: puro forraje, lo molemos, lo ensilamos, es como ese es un silo que tenemos por ahí, ese lo dedicamos, lo damos 100% a nuestros animales, no compramos pastura, al comprar pastura pues ya estás haciendo
1: Sí,
2: otro gasto
1: así es.
2: que no va ahí,
1: Okay.
2: pero pues ahí van dando esos puntitos, yo me fijo mucho en esos puntos porque... Haz de cuenta que en el gasto de diésel vendes un becerro, te dan un poco, pues sí, un precio muy bajo, y pues ahí van un poquito las mermas,
1: Okay.
2: van saliendo ahí cositas que dices, ah, caray, pues yo pensé que me iban a dar más, y no, pues ya es el último, no. Y bueno, esos son unos puntos que te puedo decir
1: Esos son los
2: ahorita.
1: que ahorita. Diésel, precio del ganado y bueno, serán los dos más importantes.
2: Esos son los que se sienten más.
1: Los que se sienten
2: Los que
1: más.
2: se sienten
1: Si
2: más.
1: algo se lograra hacer ahí, sería de gran ayuda para ustedes.
2: Claro, no, claro, claro que sí, porque estamos viendo que tristemente, Tony, tristemente, yo me fijo, yo estuve platicando ahí con unos compañeros de
1: Sí.
2: mi edad, de mi
1: De
2: generación,
1: nuestra edad.
2: de nuestra
1: De nuestra
2: generación,
1: edad.
2: pues. Mira, ahorita, ahí tenemos los tractorcitos, tenemos la maquinaria, ahorita ya no vemos jóvenes trabajando la tierra.
1: Ah, cierto.
2: Tristemente, yo no
1: No, pues
2: sé,
1: sí.
2: bueno, si ustedes han dado cuenta. Y yo le digo a mi compañero, oye, ¿y qué va a pasar
1: Mañana.
2: mañana, el día de mañana, si nuestros jóvenes, nuestros hijos, ya no están interesados en
1: ¿Qué edad
2: esto?
1: tienes tú, Joan?
2: Tengo 46 años, Tony.
1: 46. No, pues todavía te queda
2: 46
1: cuerda.
2: años. Bueno, pues ya estamos fuertes.
1: Todavía te queda cuerda para otro rato, pero tienes razón. Ya chavos de veintitantos, treinta y
2: Exacto.
1: tantos, ya no se ven. Ya
2: Exactamente.
1: no se
2: Sí,
1: ven
2: así
1: y es
2: es.
1: una realidad que va a pasar el día de mañana, pues ¿quién va a producir los alimentos?
2: Exacto, yo sí me preocupo de tener por
1: Sí, no,
2: eso.
1: claro,
2: Sí, yo
1: pues
2: a pesar
1: sí.
2: de que aquí nuestro ranchito, San Pedro Alcántar, es un pueblito pequeño, ahorita salimos a trabajar todos y nuestros jóvenes, pues se van a la escuela, se van a la escuela, salen de la escuela o no terminan la escuela, se van a la maquila, se van a buscar trabajos en Vicente, pero ya que digas, no, es que a mí sí me gusta el campo, yo quiero echarle ganas al campo,
1: Okay,
2: se ve muy poca.
1: fíjate, ahí tocaste otro
2: Muy
1: tema
2: poca.
1: que también debe implementar una política pública. En el tema de
2: Sí,
1: la
2: exactamente.
1: generación de las nuevas generaciones, pensando en el campo.
2: Así es.
1: Muy bien.
2: Tienes
1: Pues Joan,
2: razón,
1: pues
2: tienes
1: te
2: razón, Tony.
1: agradezco muchísimo.
2: No, un gusto, Tony. Un gusto. Aquí tienen las puertas abiertas para cuando quieran venir otra vez, Tony.
1: Muchas gracias y felicidades por lo que estás implementando. Qué bueno que decidiste quedarte en México, en Vicente Guerrero, Y con ese mensaje yo me quedo. Si se puede, hay que echarle ganas.
2: Claro, no, no, claro que sí. Yo pienso que
1: Uy, los
2: echándole
1: extraña la
2: ganas,
1: familia.
2: sabes que pierden muchas cosas
1: Sí,
2: en
1: cómo
2: Estados Unidos.
1: no, sí.
2: Es
1: Están
2: muy
1: muy
2: triste.
1: solos
2: Es muy
1: allá.
2: triste la vida, la soledad.
1: Sí.
2: Aquí convives con esto. Bueno, a mí me gusta mucho el ganado. Me
1: Sí.
2: encanta a mí andar aquí con mis vacas. Y se te va el tiempo rápido, te desestresas. Estás en tu tierra, en tu casa, en tu país. O sea, ¿qué más se
1: Sí,
2: puede
1: ¿qué más
2: pedir,
1: se puede
2: hombre?
1: pedir?
2: No, una chulada.
1: Muchas gracias.
2: Espera, Tony.
1: Para aquí hay campo.
3: Bien, pues muchas gracias a Jovan. Pues aparte de ver el tema del túnel, que lo vio en YouTube, fíjese nomás, lo vio en YouTube y qué bueno, le está funcionando. Me parece que tocó otros datos ahí
4: Muy
3: muy
4: interesante.
3: interesantes. El tema del diésel. Yo no había visualizado qué tanto ha afectado el precio del diésel. Cuando él dice, antes ganábamos 50 hectáreas y debido al precio del diésel, ahora nomás 20, y es nomás el golpe
5: Exacto.
3: por el precio del diésel, tumbó a la mitad, al menos en la propiedad de ellos. No sé si eso sea a
5: No, sí
3: nivel
5: está
3: general.
5: generalizado, la verdad. El otro día también me comentaba un compadre, le mando saludos a Orlando Barrón. Me dice, no, dijo, hay muchas tierras sin sembrar, dijo, hay muchas tierras sin sembrar.
3: Solo por el precio del
5: Por el
3: diésel.
5: precio del diésel, por varios factores, la gente ya, muchos de los que sembraban, pedían las tierras a partido, ya no las quieren sembrar. Por ahí salió uno, uno de Sinaloa diciendo, no, ahora ni prestada las quiere. ¿Y quién la siembra? Por el costo del
3: Por
5: diésel.
3: el costo del diésel, fíjense, no hace ese impacto, no, no habíamos, de verdad, hasta ahorita que lo dijo
5: Y
3: Jovan.
5: incluso yo decía, bueno, con esta sequía que estaba, bueno, ya empezó a llover. Entonces, ¿quién ganó más? ¿El que no sembró o el que sembró?
3: Sí.
5: ¿Verdad?
3: Sí. Tenemos que hacer una pausa. Hay un comentario de Miguel Fernández, le mando saludos a Miguel, dice un agradecimiento al gobernador que sí le ha cumplido a los ganaderos en el programa de mejoramiento genético. Actualmente en su administración tienen pagados todos los subsidios de sementales. Tenemos un gobernador aliado de los ganaderos. Hay un semental que tenía ahí Jován, que precisamente lo compró aprovechando el subsidio, pero
5: Bueno.
3: no lo mostró ahí Zamora, no sé si usted le tomó foto
6: Yo,
3: a ese semental, ahorita nos lo vamos a mostrar. O sea, estos programas de mejoramiento sí funcionan, ¿eh? Porque ya le permitieron ahí a ellos, no, tienen un animalazo, pero
6: muy
3: precioso,
6: bonito,
3: bonito, un animal, pero ahorita lo va a ver usted.
6: ahorita
3: Y le
6: vemos.
3: dijo, ¿qué onda? Dijo, no, dijo, ahí aprovechamos el subsidio, dijo, y mire, pues ya no hicimos de este animalote, pero. Y andaba bravo, ¿eh? No andaba yendo, ¿cuál vaca se le ponía enfrente? El animalito está, pero. No sé si lo habrán comprobado. Yo lo vi, ahorita lo va a ver usted, a ver si logra identificar, no sé, a lo mejor de qué, es
5: ¿De
3: difícil
5: qué
3: saber de qué
5: ganadería?
3: rancho, de qué ganadería. Sí es difícil, pero más o menos ya le vi al estilo del que tiene ahí
4: Osvaldo.
3: Osvaldo. Solo que bueno, ahorita
4: Ahí
3: vamos a
4: anda y voy a andar con Osvaldo
3: Sí, anda
4: trabajando.
3: allá. Y me manda un mensaje, Rogelio Soto, gracias, Rogelio. Dice, la información que están dando de que no se puede sacrificar ganado del municipio. Una vez que llegue la certificación USDA es errónea. Dijo, sí, vamos a poder. Entonces ya le pregunté, entonces, sí se podrá tanto matar para carne como seguir dando servicio al rastro municipal. Me dice Rogelio que sí.
4: Pues ojalá todo siga siendo
3: No,
4: así,
3: pues
4: porque
3: él trae los
4: se
3: datos.
4: necesita. Es
3: No, el
4: que.
3: que trae los datos es Rogelio, ¿no?
4: No, no, no, sí, está bien, está
3: El
4: bien,
3: que
4: está
3: trae los
4: bien.
3: datos es Rogelio. Nada más, mi pregunta
5: Ahí tienes ya la
3: es.
5: foto. Sí, pero está bien porque va a haber más normas de calidad, más controles, entonces se va a beneficiar con ese rastro, se va la gente que consume carne de aquí
3: A ver,
5: de mismo Durango.
3: deja nomás, tengo que hacer pausa y regresamos. Dice, ¿te puedes mandar un saludo al Inge Suri Pulgarín? A la Inge, Sire Pulgarín y a su esposo Jared. Todos los domingos nos ven. Por la carrera de ella es afín a este programa y le gusta mucho verlo. Ingeniera Suri Pulgarín, muchísimas gracias, y aquí las puertas están abiertas. Vamos a una pausa y ya regreso. Y le voy a mostrar el animalón que tiene ahí Jovan. A ver, después de la pausa.
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2: Bien, le agradezco. Ahorita me llamó Rogelio Soto, me habló de las buenas prácticas pecuarias. Es un brinco que se va a dar ahora con esta certificación USDA, buenas prácticas pecuarias. Deje, ahorita lo detallo, pero dejen, vamos a mostrar la imagen del semental que tiene ahí nuestro buen amigo Jovan. No se acercó mucho Ebenor porque le agarró miedo a las vacas últimamente, Ebenor.
3: Pues claro que sí,
2: pues, ¿vio? Sí.
3: Muy bonito. Claro,
4: muy bonito.
3: Muy bonito.
2: Muy bonito animal, ¿eh?
5: Mansito, pero.
2: ¡Mansito! ¡Bien mansito! Sí. ¡Parece gato!
3: ¿No? Sí, le habló y el semental se vino con él.
2: ¿Qué tal, eh?

0: Tiene buen manejo.
1: Sí, tiene buen manejo.
0: Se ve que tiene contacto todos los días. Lo que él dijo era que se apasiona con su ganado.
2: Sí, sí le gusta
1: yo
2: mucho.
1: Yo creo que él ve una vaca en celo, se la trae al toro, la arregla y se le retira. Por eso yo, a las pláticas que han estado.
2: Trae buen porcentaje de aparición ahí, Giovanni, verás. Trae buen porcentaje. Tiene ahí su semental. Dice que anda necesitando otro. Anda necesitando otro, dice, para el número de vientres que tiene. Y está trabajando bien. Trae por ahí algunos detalles con los aretes. Por ahí un veterinario le ha quedado mal en cuestión de la documentación. Ya le dije que vamos a notificarle a Rogelio Soto para ver si checa a ver quién. Porque ya tiene sus becerritos. Dice que no los ha podido mover porque no le han dado el arete. Pero es por un tema del trámite del veterinario. O sea, es un tema del veterinario, no es ni de él, o sea, es... Ahí sí usted es el que
1: no,
2: le
1: es
2: sabe.
1: Que ya se separaron un poquito lo del Ciniga, ya se maneja de otra manera, a otro nivel, ¿verdad? Pero pues hay que cumplir con la ley, ¿verdad?
2: Y ese animal dice que sí aprovechó el programa de subsidio, ahorita que Miguel Fernández decía del tema del gobernador y del programa de mejoramiento genético, pues sí, ahí está una muestra, ¿no? Pues bueno, gracias. Manuel Estrada les manda saludos al ingeniero Benor Cuellar desde Fort Worth, Texas, dice Manuel Estrada que le manda saludos. Ahí les da lo que me comentó ahorita Rogelio Soto, buenas prácticas pecuarias, dice que va a ser un brinco importante. Dijo, sí hay un buen manejo sanitario, dijo, sí lo tenemos. Dice, pero ahora se va a empezar a implementar que ya se está haciendo un productor confiable, se registra ante Senasica. Y también un engordador confiable se registra ante Senasica. Y eso le va a permitir, pues incluso para bien del consumidor, saber que entonces tiene un productor que no le está metiendo ningún tipo de sustancias, ni químicos al ganado, etcétera, etcétera. Y que la carne final que sale, que va a estar saliendo de ahí de Ciudad Pecuaria, pues va a llevar una doble certificación, por así decirlo.
1: Sí,
2: bueno.
1: es muy importante porque ahora con el tema de la introducción de anabólicos,
2: sí.
1: ¿Verdad? Es importante tener mucho cuidado para tener esa certificación.
2: Sí.
1: Probablemente si lo llegan a usar con un buen periodo de retiro, como todo, uh-huh. ¿Verdad? Y no andar sacrificando ganado que esté recién implantado.
2: Entonces, ¿verdad? Aquí el que va a ganar es el consumidor, va a ganar el consumidor. Sí. Porque independientemente si va a corte o va a rastro, si va a canal, pues va a llevar una acreditación, por así decirlo, de un productor confiable. Está bien.
3: Por lo que acabas de decir, ¿quiere decir que en México está permitido el uso de los implantes anabólicos?
1: Por el momento sí. Hay países, creo que ya Estados Unidos ya lo quitó. Pero qué bien nos vende el producto, ¿verdad? Pero no, ya lo quitó. Aquí para empezar hay que quitarlos, hay que eliminarlos, inclusive en los tratamientos para inseminar las vacas, se usa mucho ese tipo de anabólicos, ya otros países ya no lo hacen, hay alternativas, el detalle es que pues, se nos eleva un poquito el costo del trabajo de las vacas de sincronización. Pues, de hecho es importante, tiene que cambiar toda la cultura de los veterinarios que trabajamos con esas hormonas.
2: Hay que trabajar con todo eso. Muy bien. Benor Cuellar estuvo en Alemania. Fue enviado especial de aquí al campo. Con todos los gastos pagados. No sabe usted. En primera clase, en el avión, en el...
3: Sí.
2: Oiga, ¿es que el avión se divide por qué? ¿Por premium?
3: Sí, la premium y la turista.
2: Premium. La turista. En la premium, ya me dijo Benor, la pura clase política.
3: Sí. La pura crema.
2: Los políticos, oiga. Sí. Ellos sí viajan en la premium. Sí. Y a ver, uno más pasó y lo saludó. Dijo, yo, ¿cómo estás?
3: Y en la turista vamos todos como sardinas.
2: Pero bueno, Everón estuvo en Alemania y nos ha preparado este material. Obviamente es para la reflexión y también para ver que hay áreas de oportunidad. Adelante, Everón.
3: Así es, fue una breve estancia en Alemania, en el suroeste de Alemania, frontera con Francia. Fuimos a ver a nuestra hija, Sara. Y me permití tomar algunas gráficas del camino de París a Estrasburgo y posteriormente en Carluje. Esa es la casa del duque, la casita del duque.
2: ¿Qué tal?
3: Carlos Federico, creo. Así dice el monumento. Okay. Y en la siguiente, esta es una panorámica. Las fotografías no están muy buenas porque pues, el tren va a alta velocidad. Ahí se ve ya una tierra que está preparada después de que esto es en la parte de Francia. Ajá. Después de que levantaron los cereales, siembran canola. Y lo que vemos a la izquierda es todavía en restos de maíz que está madurando. Son tierras de temporal, no son tierras de riego. Siguiente. Ahí vemos ya esta gráfica, aunque sea borrosa al fondo, se notan los surcos de maíz. Ellos siembran maíz amarillo para la alimentación de su ganado. Entonces vemos ahí maíz, la tierra preparada para el invierno y nuevamente maíz. Siguiente. Aquí la parte de arriba, el área oscura es girasol. Es girasol lo que tienen sembrado. Ellos siembran una gran superficie de girasol. Y el cuadro que está abajo es lo de cereales, lo que quedó de cereales. El trigo es el principal cultivo de Francia. Wow. Y Francia tiene una gastronomía panadera pues muy de primer nivel. Se consume mucho trigo suave o harinero. Siguiente. Ahí están los cuadros de cereales, de lo que quedó de cereales. Y al fondo, el girasol. Siguiente. Eso, aunque no se nota muy bien, pero sí tengo algunas poquitas fotografías de ganado. Me imagino que es charolais. Esto es en Francia, pastoreo, pradera. Siguiente. Ahí está. Son superficies pequeñas y son pocas cabezas de ganado. Siguiente. Ese es lúpulo.
2: Lúpulo.
3: Cuando lo vi dije, serán emparrados o algo, pero no, ese es lúpulo, es para la cerveza. Para la cerveza. Ah. Así es. Así es. Siguiente. Y este es canola. Después supe que era canola. En un principio no sabía qué era, porque está un cuadro seco y el otro verde. Se ve cómo pasó la sembradora. Y contrasta. Entonces canola o colza de invierno después de cereales en la parte de Francia. Uh-huh. También allá desmontaron todo, están las tierras pelonas.
2: Sí.
3: Igual que en Durango. Siguiente. Esta es una gran superficie de canola. Siguiente. Esto ya es en la parte de Alemania.
2: Ok.
3: En Europa no hay grandes almacenes. Todavía se respeta los pequeños negocios. El de ferretería, el de muebles, el de refacciones, etc. Estos son centros comerciales pequeños. Pero la mayoría de los productos ya están diseñados para que llegue el consumidor y los tome. O sea, no es como aquí que córteme la carne o apéseme el tomate. No, allá ya están pesados, ya están empaquetados.
2: Okay.
3: Siguiente. Ahí se ve, esta es otra panorámica de todo ya está empacado, todo. Los almacenes, hay poca gente, se anda circulando libremente. En esta tienda pasó un señor con dos niños y uno de los niños llevaba una manzana comiéndose. Y dije, ah, caray, pues eso está mal porque pues comer una manzana adentro. Pero casualmente le tomé una fotografía a un letrero que estaba un canasto y un letrero en alemán.
2: Ajá.
3: Y le pregunté a mi hija, le dije, oye, ¿Qué es lo que dice? ¿Qué es lo que dice? Dice, bueno, lo que dice ahí es que son manzanas gratis para los pequeños clientes.
2: Ah, qué bonito detalle.
3: Dije, o sea, por eso la niña o el niño.
2: Claro.
3: Iba, entonces llega un niño y puede tomar la manzana gratis.
2: Qué buen detalle.
3: ¿Sí? Y la manzana, la variedad de manzana que más se siembra ya es la Gala, es la que más oferta. Siguiente. Ahí está. Como todo ya está empaquetado. Siguiente. Vemos el pollo, la carne, los huevos, etcétera. Y mucho producto orgánico.
2: Producto orgánico.
3: Siguiente. Ahí está. Lo vemos. Fresas, sandías, zarzamora, etcétera. Siguiente. Pero hay algo que en la Unión Europea tiene tiempo de que implementaron.
2: Ajá.
3: El Haltungsform. Dice, ¿qué significa el Haltungsform? El término alemán Haltungsform se traduce como un sistema de cría o bienestar animal, especialmente en el contexto de aves, huevo y pollo, y ganadería, cerdo y bovinos. Pero también tienen una clasificación, el Nutri-Score. Es un sistema de etiquetado frontal que clasifica los productos alimentarios en función de su calidad nutricional.
2: Okay.
3: Uno es el bienestar animal.
2: Claro.
3: Que nosotros aquí ese concepto no lo tenemos.
2: No.
3: Y el otro es la calidad nutricional. Siguiente. Ahí está. Y lo vemos. Por ejemplo, esa leche, el Nutri-Score tiene clasificación B, que es de buena calidad, aunque la A significa muy buena calidad. El Nutri-Score se clasifica los productos alimentarios en función de su calidad nutricional utilizando un código de colores y letras A y E para indicar la saludabilidad de los alimentos, donde A representa los alimentos más saludables y la E los alimentos muy poco saludables.
2: Ok.
3: Siguiente.
2: ¿Y está en todos los productos?
3: En todos, por ley, en toda la Unión Europea.
2: Okay.
3: Ahí está, el nivel 1 del Haltungsform es la cría en establo convencional, cumple con los requisitos legales mínimos, es una cría intensiva, ya sea de jaula o corral, como por ejemplo para los pollos, para las gallinas ponedoras en jaula y los cerdos en corral. El 2 es un establo mejorado, tiene más espacio de entretenimiento y material de entretenimiento, pero sin acceso al aire libre.
2: Ajá.
3: Si están en galpones o bodegas. El 3, que me dice mi hija, dice, ya el 3 es un buen nivel.
2: Okay.
3: Clima exterior, contacto con el aire libre y en establos abiertos. Alimentación sin organismos genéticamente modificados.
2: Ah.
3: Los animales están sin ataduras y tienen material adicional para jugar o entretenerse como paja.
2: ¡Qué huele! ¡Felizote el animal!
1: Lo hemos comentado aquí. ¿Cuál es el mejor ganado en Durango? El que está en los agostaderos, en el sistema extensivo. Con un buen control, evitando la sobrepoblación, vamos a decirlo. El ganado engorda cuando tiene que engordar. Y ya puede estar...
2: Sí, claro.
1: Listo.
0: La grasa amarilla.
1: Grasa amarilla. Nada más que el mismo comercio nos obligó a comer la grasa blanca, más rica, más sabrosa. No lo niego, pero la más sana es la amarilla.
2: La más saludable, que es lo que estamos viendo en la mesa. Muy bien.
3: Vamos al nivel 4.
2: ¿Hay nivel 4?
3: Sí, son 5 niveles.
2: Pues le darán masaje a las vacas.
3: Ahorita lo van a ver.
1: Vamos a ver.
3: Está el nivel 4. Es la cría orgánica y ecológica con estrictas restricciones de espacio y alimentación natural. Es lo que tú decías.
1: Sí.
3: O sea, ya es completamente en campo.
1: Sí.
3: Producción en pastizal y al aire libre. En aves se prohíbe el corte de picos y en cerdos el corte de colas. Los forrajes y alimentos deben estar libres de ingeniería genética, no organismos genéticamente modificados.
2: Okay.
3: El 4 y el 5 son casi más o menos lo mismo, sí, pero el 5 tiene ya certificación ecológica. O sea, está certificado. ¿Sí?
2: Válgame.
3: Vamos a
2: ¿qué nivel?
3: A ver. Ya, siguiente.
2: ¿Sí, la que sigue?
3: Y ahí está. Por ejemplo, ese litro de leche. ¿Sí? Tiene bienestar animal 3. O sea, que es un buen nivel. Uh-huh. Y el Nutri-Score es B. Que también tiene buena calidad.
2: Sí.
1: Mucha producción lechera de hace 30, 40 años. venía del sector social alrededor de Durango, la gente ordeñaba sus vacas, sí, se vendía en la planta pasteurizadora local. Era leche de vacas de pastoreo natural en el monte. Imagínate la calidad de la leche y cortaron de tajo. Sí. Yo creo que puede volver un poquito ese tema si lo agarran de esa manera.
0: Como los quesos de peguanes.
1: Ah, esos son clase 5.
2: ¿Eh? Sí, se no, o sea, sí se nota la calidad.
3: Oh, y
2: sí,
3: otra cosa, allá en Europa todavía puedes encontrar la leche en envase de vidrio en las tiendas. Algo que nosotros ya perdimos.
2: Ya perdimos totalmente.
3: Sí. Siguiente.
2: ¿A qué sigue, muchachos?
3: Ahí está. Ese es un huevo orgánico. Todo lo que dice bio es orgánico certificado. El pastoreo. ¿Cuánto no tenemos nosotros de oportunidad para producir huevo orgánico en Durango?
1: Hay muchos productores, nada más les falta un poquito hacer esto. Ahora con el problema de que
2: huevo pirata.
1: Voy a ver si puedo hacer una presentación de cómo al menos clasificar el huevo en cuestión de calidad, independientemente el origen.
2: Pero sea de vacaciones, dijo.
1: No, sí, pero puedo preparar algo, hacemos. Vía remoto, ¿verdad?
2: Vía remoto, sí, vale.
1: Vía remoto, pero es interesante. Vale, punto.
3: Ándale. Siguiente. Ahí está, es el leche orgánica. ¿Sí? Es harina. Harina de espelta, trigo espelta, orgánica. Siguiente. Vemos esa pizza tiene una mediana o regular calidad, según el Nutri-Score. ¿Sí? Siguiente. Esa paleta Pirulo de sandía. También tiene el Nutri-Score C, de mediana calidad. No es tan buena la calidad. Siguiente. Y esto es algo muy interesante.
2: Ajá.
3: Esta es carne orgánica, certificada.
2: Oiga, nivel A.
3: Y ahí lo vemos. Tiene Nutri-Score 5. Y, digo, tiene el Haltum Form 5. Sí, sí. Y tiene el Nutri-Score A. O sea, que es lo máximo.
2: El lo máximo de calidad.
3: Yúbole. Sí. Siguiente. Pero vamos a ver lo siguiente. Siguiente.
2: A ver.
3: Aquí está lo interesante. No, vamos a la otra. Ahí,
2: ¿a la otra, muchachos?
3: Está mal el orden. Esa.
2: Esa, ok.
3: Esta, este empaque tiene el precio, cosa que no tenía el anterior. También es carne orgánica, son 400 gramos. Uh-huh. Vamos a ver qué dice la etiqueta. Regrésate. No, o dale para adelante, no sé.
2: Adelante. Esa es.
3: Bien. Entonces, ese empaque de carne, esos 400 gramos, tienen un 20% de descuento.
2: Ah, de oferta. Ok.
3: Ese empaque cuesta 5.19 euros. Que convertidos a pesos mexicanos, los 400 gramos costarían 102 pesos. Ajá. Los 400 gramos de carne orgánica.
2: Ajá.
3: El kilogramo... Sin descuento de la carne orgánica, el kilogramo costaría, bueno, con descuento costaría 255 pesos.
2: Un kilo.
3: Un kilo de carne orgánica.
2: Carne orgánica, molida.
3: Sin descuento, 320. La siguiente. Ahora nos vamos, estos en México.
2: Ajá.
3: ¿Sí? ¿Cuánto nos cuesta? Una 95.5 molida de cirlón, el kilo. 309 pesos. Y no es orgánica.
2: Si no, no tiene el, ¿sí?, el nivel de...
3: Los 652 gramos le cuestan al consumidor 202 pesos.
0: 652 gramos en el kilo.
3: La siguiente. En síntesis, en Alemania, un kilo de carne molida orgánica cuesta 255.98. En Durango, México, el mismo kilo de carne molida no orgánica cuesta 309 pesos. Me pregunto, ¿cuánto costará un kilo de carne orgánica en Durango? ¿Esto es justo para el consumidor mexicano?
2: Obviamente no.
3: ¿Cómo es posible que una carne orgánica en Europa esté más barata que un kilo de carne convencional? en México. ¿Quién está ganando?
2: Pues los acaparadores.
1: Intermediarios. Muchos intermediarios.
2: Los grandes acaparadores de la carne.
3: ¿Quién está fallando?
2: El gobierno.
3: Siguiente.
2: No, hombre, yo estoy re bueno para las respuestas.
3: De acuerdo a la norma sanitaria de la Unión Europea, ¿esto es bienestar animal?
2: Obviamente no.
1: No.
3: Esto lo vemos cada año en Durango y en México. El sufrimiento animal. ¿Cómo llegan animales a la subasta? ¿Cómo matan animales en la subasta? ¿Cómo van al matadero? Siguiente. La Unión Europea suspendió a partir del jueves la importación de carne de Brasil. Uh-huh. Esto es una nota de
2: a ver si le suben un poquito, muchachos.
3: De España.
2: Ah, de España.
3: Sí. Sí. Súbanle.
2: O sea, la carne ahí de está. Brasil.
0: Sí, porque no cumplió con las normas Brasil.
3: Sí es.
2: La carne de Brasil ya no entra a Europa.
3: No. ¿Entra a México?
2: Ah, ¿cómo no? A toneladas.
0: Va a ofertar más.
2: ¿Eh? Ah, va a entrar más. Sí, Brasil va a decir, ya no vendo a Europa, se la vendo a México que me lo permite. A ver, tenemos que hacer una pausa, pero a ver, ¿por qué Brasil ya no puede vender carne a Europa? ¿Y por qué? A ver, ¿cuáles son las causas? ¿Lo investigamos? Y entonces México, pues tampoco debería permitirlo. A ver, después de la pausa.
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1: Bien, y continuamos con ese trabajo especial de nuestro corresponsal en Europa. Adelante, bueno.
2: Ya falta poco ya para darle prisa al siguiente. Ahí está. La pregunta es: ¿cuál es el control fitosanitario de los alimentos en México? Si vemos la sombra de ese muchacho, era mediodía.
1: Ajá.
2: Y no se deben aplicar productos agroquímicos. Ahí se ve la deriva, cómo está rebotando el producto químico. Ajá. Por el calor del sol. De ahí andamos mal. Siguiente. ¿Son saludables los alimentos que consumimos en México? ¿Están supervisados por la Secretaría de Agricultura y de Salud? Siguiente. En Europa está estrictamente prohibido matar, por ley, matar abejas, abejorros y avispas. Todo por tipo ley. De insectos. Esos son escarabajos. ¿Sí? En una parte boscosa que andábamos caminando. Fíjate. Siguiente. Ahí están. Esos son nidos para los abejorros y avispas. Puestos así, es profeso. Siguiente. Vas en algún parque, en alguna área y encuentras esto.
3: Abejas.
2: Abejas, producción de miel. Siguiente. Mira. Yo dije, pues, ¿qué hay aquí? Es una siembra recién hecha, esa parte de ahí. La siguiente está un poquito más verde. La otra está verde. Siguiente. Y era girasol. Pero está el girasol con maleza porque es un girasol orgánico. No aplican herbicidas ni insecticidas. Siguiente. Ahí está. A la izquierda es un girasol que está invadido de quelites. Están más grandes los quelites o la maleza. Pero, y a la derecha está la siembra que tiene ese agricultor de girasol. Y todavía en el extremo superior es canola o colza. Ahí cuando yo vi las plantitas, siguiente. Esa, cuando yo vi esa siembra y enfoqué más a las plantas, siguiente, a las plántulas, siguiente. Dije, esta es canola. Siguiente. Pero en esa esquina de la carretera, de donde convergen las dos carreteras, estaba este letrero. Le pregunto a mi hija, oye, ¿qué dice aquí? ¿Qué significa? Dice, ese agricultor, dice, cultiva girasol para vender flores. Dice, y el bote... Ahí dice que se vende cada capítulo del girasol, cada flor, a 1 euro. La persona que compra 4 o 5 flores debe de depositar ahí 4 o 5 euros.
3: Solito.
2: O sea, el nivel de honestidad que tienen. Ese es un bote que tiene ahí su alcancía. Cosa que nosotros, ¿cuándo lo vemos en México? Siguiente.
4: Que se ven robar el letrero.
2: Es una panorámica. Es una panorámica de maíz. Siguiente. Rápidamente. Cero labranza. Son suelos muy ondulados, son suelos frágiles. No hacen cultivos. Siguiente.
4: Que también les ha pegado la sequía, ¿no?
2: Sí, sí. Sobre todo en Francia. Ahí está el maíz amarillo. Siguiente. Este es soya. Algo que nosotros en Durango deberíamos de estar investigando ya. Con el cambio climático, probablemente ya la soya ya puede producirse en Durango.
4: ¿Son transgénicos?
2: No. En Alemania no hay transgénicos.
4: Okay.
2: Cero. Siguiente. Esa es la línea oscura. Es después de que el agricultor alemán levantó el, no sé, maíz o trigo. Tiró estiércol fresco. Ahí se ve la línea. Siguiente. allá no hay pacas, pacas de la paca cuadrada, sino que es puro rollo. Es
1: puro rollo, sí.
2: Un rollo. Siguiente. Bueno, desde mi punto de vista, ¿qué hacer en el campo? Organizarse, vencer los complejos, saber trabajar en equipo, ser tolerante, viajar, salir, conocer otras formas de producir, cuidar el ambiente, producir alimentos sanos, tecnificarse, transformar sus cosechas, entrarle, dar el siguiente paso hacia la industrialización, trabajar en grupos selectos, no como lo que pasó en Canatlán, que hicieron una juguera y terminaron quebrados, sino grupos realmente de gente que sí quiera verdaderamente trabajar, bajar proyectos productivos, diversificar las actividades productivas, capacitarse, etcétera. Siguiente, la más bonita.
1: La vaca que me carrereó. ¿Qué nos carrereó?
2: Así es. Pues esa es la presentación.
1: Pues, no, pues muy interesante, Beno. Gracias.
4: No, muchas felicidades y gracias por todo eso. A ver lo que la gente vea, que no nada más se acaba aquí en Durango el conocimiento, sino que hay que salir, experimentar. Hay cosas muy buenas en Zacatecas, pues en otros lados, del otro lado del charco, pues muchas cosas que se pueden aprender.
2: Así es, así es.
1: Me queda claro que en México lo que falta es proteger al productor y proteger al consumidor. Ahí fue muy evidente la diferencia en lo que están viviendo los productores en otra parte del mundo, en este caso en Europa, y los consumidores también, y lo que estamos viviendo nosotros aquí, productores y consumidores. Uh-huh. Los dos extremos son los que nos están fregando a final de cuentas. Así de sencilla la cosa.
4: Exacto.
1: ¿No? Decía el gobernador, estamos en deuda con el campo, pues evidentemente sí. Exacto. Evidentemente sí, no solamente con el campo de Durango, sino con el campo de México.
2: ¿De México?
1: Bien rapidísimo, ¿por qué la carne brasileña se prohibió en Europa?
3: Por el contenido de cipionato, creo que están aplicando cipionato, por los estrógenos que van en la carne.
1: Por los químicos.
3: Los químicos, yo creo que hicieron algún estudio y lo alcanzaron a detectar.
1: En Europa ya les dijeron que no, y en México seguimos con las puertas abiertas.
3: Clarito, reclasificación que puso Evenor, ¿verdad? En ninguna, por muy peor que sea, contiene algún medicamento extraño, vamos a decir. Ni uno, cero, así.
1: Okay.
3: De ahí vamos a empezar. Me gustó mucho que debemos de clasificar de las cosas de otra manera. Aquí las clasificamos con un sello negro.
1: Exceso de sodio.
3: Exceso de sodio, puros excesos. No, hay que decir mejor lo bueno. Sí. Lo vemos mejor. Yo creo que hay que cambiar esa perspectiva.
4: Muy bien.
1: Sí, la clasificación. Así la vemos. Esto es sano. Pero que se cumplan.
3: Imagínate que al refresco, pues póngale un 5 o el 6, el último numerito. Ah, caray. No, mejor prefiero
1: el 1.
3: El 1. Un refresco que sea el 1. Como el que trajeron aquí de agave, ¿verdad? Y todo eso. Ese yo le pondría.
1: Bien, Mario Nevares dice: falta involucrar a los entes políticos, Tony. Hay que ser empáticos con el ingeniero Evenor y apoyar al campesino con una enseñanza amplia. Saludos a todos, excelente domingo. Pues ya nos vamos, muchísimas gracias.
3: Bueno, pues.
1: Entonces, el próximo domingo no está.
3: No, voy a estar, pero si hay que hacer algo, hacemos un pequeño
1: enlace.
3: Un enlacito ahí.
1: Bueno, descanse.
3: Pero pues ya tocó.
1: Sí. ¿También va a Europa usted también?
3: No, vamos a un viajecito ahí a Toluca, México, probablemente.
2: Lugares.
1: Toluca y chorizo de todos los colores, ¿eh?
3: Vamos a ir a un
1: pueblo. Gusto.
3: Vamos a ir a un pueblo mágico que se llama Metepec.
1: Metepec.
3: Sí.
1: Ya hay chorizo en Metepec.
4: Chorizo. Mucho chorizo en Metepec.
3: Lo bueno es que no vamos a ir a pueblo porque ahí hay otra cosa.
1: Gracias, Jorge.
4: Bueno, pues saludos y pues bueno, se está moviendo el tema de los frijoles. Fíjense que el otro día que comentaba que seguían 8 pesos cuando estuvo Agustín García, pero me dicen que ya andan comprando sobre 14 hasta 16 pesos.
1: Ahora ese es buen dato.
4: Buen dato, ya reaccionó. Buen ahorita dato. A ver con el tema de la lluvia, a ver qué pasa.
1: Muy bien, gracias, Benor.
2: Como no, un saludo para el ingeniero Francisco Javier Bugalde. Él es investigador del INIFAP en Cotaxtla, Veracruz, y está viendo el programa. Un saludo, Francisco.
1: Le manda saludos Angie López, le manda saludos Fredo Jurado, dice excelente exposición por el ingeniero Ebenor del sistema de vida, producción y comercialización en Europa. Es ejemplar, en aquí hay campo y personas que el término bienestar es lo
4: ahí le pusieron que le ponga saludos a su padrino Agustín.
1: Sí, madre, me mandó, hoy cumpleaños mi padrino Agustín Rodríguez, le mando un abrazo a mi padrino, que se la pasen muy bien. Qué bueno que me acordó, no, mi madre me hubiera regañado, ¿eh? Gracias amigos, que tengan un excelente domingo.
4: Si no, no hay menudo.
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15: Y arriba los domingos, claro que sí. Muy buenos días, Rosita. Buenos días, alegría. Buenos días en este dominguito rico, sabroso de conectarla. Con muy buena música, por supuesto. Yo me presento, yo soy Fer Burgos. Mira, ahora iniciamos con Tokio, con la chona y toda la cosa. Tenemos mucha energía. Y eso que es dominguito, son las 10 de la mañana. A lo mejor usted todavía está en casita, todavía tiene las cobijas encima porque ahora sí refresco un poquito en la noche. Pero yo te invito a que te pongas cómodo, a que se vaya haciendo un cafecito o que vaya decidiendo con la familia a dónde va a apuntar la chancla en este día. Porque es un dominguito sabroso y luego un domingo previo a los festejos mexicanos. Hoy es domingo de desayunar pozole o menudito o unos taquitos. ¡Ay, ay, ay! ¡Buenos días! Yo soy la Fer Burgos y los invito a que manden su mensajito, manden su saludo y sobre todo manden su tercia de canciones que ponemos aquí. Si usted anda desvelada, como muy pulido, si anda crudo, pues es un buen momento para que ponga canciones para que lo inspiren y la vuelva a conectar con muy buena música. Hace 18-396-5965, ahí está el WhatsApp. Y ya tenemos mensajitos. ¡Qué nombre, qué bárbaros! Desde las 9:30 ya andan mandando uno que otro mensajito. Saludos, mi buen Manuel, que nos escucha desde Chalchihuites, Zacatecas. Dice por acá, allá en Zacatecas, ¿cuál es la comida? O sea, también allá hay menudito. Allá también se acostumbra los dominguitos como que ir por una barbacha, una birriecita. ¿O qué hay típico allá en Zacatecas? ¿O está igual que acá? Yo siento que está un poco igual. Pero la duda es, ¿sabe igual? Porque yo una vez probé en Mazatlán el menudo y está bueno, pero a simple vista no se antoja porque el menudo en Culiacán es blanco. Blanco así como que transparentoso y la neta no se antoja. Pero sí está bueno, la neta sí está bueno. ¿Por qué nos pides las canciones de Te lo debo a ti, Comanda Machos, El Caos con Pequeño, Comanda Pequeños y Cascos Ligeros con Liberación? Claro que sí. A ver, tenemos por acá un mensaje de Ramón. Un audio largo que me imagino que es mi horóscopo porque ya hicimos esta bonita tradición de los domingos. El Ramón me manda mi horóscopo. ¿Qué dice, mi Ramón? Buenas.
16: Buenas, buenas. Good morning.
15: Good morning por la mañana, guapo.
16: ¿Cómo está, mi Fer?
15: Aquí andamos. Bueno,
16: ahora para pedirle mis tres rolitas. A ver, tres rolitas.
15: ¿Cuál va a pedir, Ramón?
16: De Lorenzo de Monteclaro.
15: Ándale, a ver.
16: Me pone, por favor, El Ausente. Abrazada de un poste. Y Ayer bajé de la sierra. Ay, por favor, favorcito, mujer Burgos.
15: Me encanta.
16: Que tenga un bonito día. Ahí le va su besito.
15: Ay, ay, ay, Ramón, muy buenos días. Creo que sí, ahorita te ponemos tus rolitas de Lorenzo de Monteclaro. ¿Qué dice mi José Segundo? Muy buenos días por acá. Ya nos pides La Mesa del Rincón. ¡Ay! No, hombre, si andan con todo. En las cantinas de los rieleros y El Señor Locutor. ¡Ay, ay, ay! Con los Tigres. Que, por cierto, mañana va a ser el Día del Locutor. Mañana, 14 de septiembre, se festeja el Día del Locutor. Así que mañana toca fiesta. Mañana vamos a andar felices, contentas como pavos reales, todos los que hacen esta bonita labor, esta bonito trabajo y bonito, ¿qué diría yo? Más que labor, es como un, es una labor muy bonita porque no nomás es estar en un micrófono, también a veces la hace uno de terapeuta, la hace uno de comediante, la hace uno de presentador, la hace uno de entrevistador. Es una profesión muy bonita, la neta. Dice por acá, mi diablo, ¿por qué borra el audio? ¿Por qué borra el mensaje, mi diablo? Ya aquí mandó mensajitos, stickers y toda la cosa. Y borró el mensaje. Bueno, en lo que el diablo manda su mensajito, vámonos con el horóscopo del Ramón Mercado. Porque creo que está bueno. Así que, a ver, vámonos con una música inspiradora. Antes de irnos con las tres rolitas, a ver, Ramón, dale, échate.
17: Buenos días, Aries.
15: Buenos días,
17: hoy sí. Te quiero decir algo de poder para ti, Aries.
15: Ándale.
17: Cuando decides avanzar, no hay fuerza capaz de detener tu impulso.
15: Ay, ay, ay.
17: Tu fuego interior es el motor que transforma los sueños en realidad. Ahí te van unos consejos para tu energía, Aries. Canaliza la impaciencia. Respira hondo antes de actuar, para que cada paso sea firme y certero.
15: Ramón, ¿qué me sabe?
17: Disfruta el trayecto, Aries. No todo se trata de llegar primero. A veces el secreto está en saborear la aventura.
15: ¡Au! ¡Au, chao, chao!
17: ¡Qué poderoso!
15: ¡Ay, mi Ramón! ¡Au,
2: chao, chao!
17: ¡Buena!
15: ¡Ay, el horóscopo también traía besitos de toda la cosa! ¡Ahí está, ahí está! ¡Ahí está! ¿Cómo ven? El Ramón Mercado, el Ramón Sasu. De esta mañana. Ahora sí, mi diablo, qué rollo. A ver, espérame, DJ. Ahora sí. Sí, sí, bueno.
18: Hola, buenos días.
15: Muy buenos días.
18: Buenos días para todos. Good morning. Saludotes, mi Fer. ¿Me podrá complacer, por favor, Sote, con tres de banda radar? Incluyendo mi himno nacional.
15: Don Diablo. Por supuesto.
18: Para el Ramón, para el George. Para el buen George. Para toda la bandita, la tía, la Maite, toditos, todos, dijo mi compadre.
15: Ánimo, toditos.
18: ¿Qué dice el buen Walter Ramón? Échame mi horóscopo, mi Ramón. Saludotes, mijo.
17: A ver, el poder para ti.
18: Carambas. Ahora no es horóscopo cachondo, mi Ramón.
15: Creo que sí, mi diablo, con todo gusto. Dice por acá el Ramón. Saludos a don Raúl, alias don Diablo. Un fuerte abrazo.
18: Ahí está mi Walter Ramón. No, anda mal de profesión, mi Ramón, en el taxi. Mejor debería dedicarse a hacer limpias, pero no de cartera ni de bolsillo. Unas buenas limpias.
15: Yo digo, mi Ramón.
18: Unas buenas limpias. Se me hace que sí sirve para darle el zodiaco y todo eso. Las
15: chica
18: cartas.
15: Y pega, yo veo ahí no, una
18: pero
15: idea.
18: Pero vaya.
15: Ay, no, pero bueno. Mire, mi Ramón, yo ahí veo una idea de emprendimiento. Yo, la neta, a todos los que se suban al taxi, ofrézcales ahí, miren, el trayecto, vamos de aquí a Villas, que sí se van a llevar un buen ratito en el tráfico. Pues mire, le leo su horóscopo y ahí me da, y ya pones tú un vasito para la propina y ahí me da usted lo que usted guste y mande. Y ahí está, mi Ramón, usted vaya a decir, va manejando, va leyendo el horóscopo, el tarot. Y chance y chicle y pega y se hace famoso el Ramón Vidente. Vámonos ahora sí con las rolitas, pero antes yo les tengo que decir que Durango, ¿ya estás listo para vivir algo que nunca antes has visto? 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Vámonos con las rolitas. Esto que es Nos pidieron a Banda Machos, te lo debo a ti, para mi buen Manuel. Nos vamos luego con Caos y luego nos vamos con Liberación. Así que sube a tu radio, póngase cómodo, que esto es Conéctala.

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1: Ahí está, ahí fueron las tres rolitas para mi buen Manuel de ChatGPT Zacatecas. Vámonos con, antes de irnos con más rolitas, estábamos acá cotorreando con la racita de del Ramón, que la neta tiene un talento oculto, tiene ahí una oportunidad de hacer su emprendimiento para leer las cartas, el horóscopo y toda la cosa. ¿Sí o no, mi diablo? ¿Sí o no?
2: Pero vaya, ya me imagino al Ramón ahí con una cartera de huevos, limones, pirul, ramas de pirul, y ahí están los semáforos haciendo los limpios. Ay, pero vaya. No, muy buena actitud el buen Ramón. Siempre que anda uno apachurrado, el Ramón le levanta el ánimo.
1: ¡Ay, mi Ramón precioso!
2: ¡Ánimo, mi Ramón! ¡Un abrazo!
1: Le mandamos un abrazote, lo queremos mucho, el buen Ramón. Al buen Ramón Mercado. Oiga, vámonos con música. Justamente vámonos ahora con las rolitas del buen Ramón. Con esto de Lorenzo 3. Nos vamos con 3 de Lorenzo de Monteclaro. Pero antes te tengo que decir, Durango, ¿ya estás listo para vivir algo que nunca antes has visto? 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Y llega el ausente para mi buen Ramón.

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1: Escuchamos esta mañanita rica y sabrosa al buen Lorenzo de Monteclaro para el buen Ramón Ramón.
2: Sí, mi Fer, sí, he pensado eso, no creo que no. Fíjese, a lo mejor la cartera de huevo no, ¿verdad? Así como dice don Raúl.
1: Eso ya para...
2: Un pilito, a lo mejor sí, ahí hay,
1: ¿verdad?
2: Ahí hay una limpiacilla ahí, lee, rápida, y no, ya con unas 5 que haga diaria, no, hombre, ya me voy para mi casa a dormir, a gusto.
1: Chance, y ahí ya saca para la gasolina, y ya no tiene que invertirle en la gasolina, mi Ramón. Lo de la cartera de huevos y lo demás, que las flores y que... Yo no sé qué flores son. Yo digo que usted cómprese un cilantro o una lechuguita, un manojo de espinacas. El chiste es que sean plantitas. Pero eso ya cuando le vaya bien. Eso ya puede entrar como otro, un servicio plus del Ramón Vidente.
2: Y ya traigo mis cartas aquí para leer las cartas.
1: ¡Ay, ay, ay! Toda la cosa. Me encanta. Próximamente el taxi del Ramón va a ser el taxi mágico. El taxi místico. Vámonos ahora sí con las rolitas de mi buen José Segundo. Así que mucha atención. Súbale a la radio porque ya vienen los Tigres del Norte. Vienen por acá también los rieleros con esto que nos pidieron de En las Cantinas. Y cerramos con Señor Locutor. ¡Ay, ay, ay! ¡Qué buenas rolas están pidiendo este dominguito sabroso! Ni se siente que sea domingo. 10 de la mañana con 40 minutos. DJ, ya tú ya le sabes. ¡Dale play!

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7: Oigan, y 10 de la mañana con 50 minutos, estamos de regreso. Y antes de irnos con la tercera canción de mi José Segundo, que es buenísima, que queda específicamente porque mañana es 14 de septiembre, mañana es el Día del Locutor y nos vamos a ir con los Tigres del Norte. Pero antes le mandamos un saludo al buen Nacho que nos escucha desde Ensenada. Por acá no nos había tocado que nos escucharan los dominguitos, así que un saludito, mi Nacho. Pásele, póngase cómodo, póngase a desayunar mientras escucha La Tremenda y puedes pedir tres rolitas, porque aquí... Si es tu primera vez escuchando en Dominguito La Tremenda, en este ratito te ponemos tres rolitas, tres seguiditas. Tres de Chile Mole Pozole, tres del mismo artista, tres de Tutti Frutti, como dice el diablo. Y bueno, así que mi Nacho, por si quieres mandar tu mensaje, además de tu saludito, te ponemos tus rolitas. Y antes de irnos con la rola, yo les quiero decir, Durango, ¿estás lista para vivir algo que nunca antes has visto? 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Ahora sí... Vámonos bien recio con los Tigres del Norte, con Señor Locutor. Y luego nos vamos con las rolitas de Don Diablo también. Y dice por acá, hoy tocó trabajar. ¿A poco, mi Nacho? También te tocó trabajar. Híjole. No, pues qué bueno que tienes a La Tremenda ahorita para que te acompañemos. Llegamos más amena tu mañana. Y pues ni modillo, a veces toca trabajar en dominguito, pero tenemos muy buena actitud y andar siempre al 100 con la raza, mi Nacho. Así que vámonos con rolita y ahorita regresamos.
8: Bueno, diga, ¿con quién tengo el gusto?
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7: Estamos de regreso, hora de conectar, como dice la música, los trancazos, los recuerdos de ayer. Si usted se fue de Guarapeta, se desveló o no más, porque le tocó trabajar temprano. Saludos también a toda la racita que nos anda escuchando en su trayecto, a ir por un menudito, a ir por unas ricas gorditas, a ir a ver a dónde apunta la chancla en este dominguito sabroso, que ir por una nievecita, que ir por no más a pasear, a veintear como el domingo pasado, que se hizo la... Se hizo la inauguración del alumbrado patrio e hicieron una super veinteada. ¡Ay, no, hombre! ¡Qué cosa, qué cosa! Vámonos con... Ahora sí, las rolas de Don Diablo. Vámonos con el profe. Y vamos a iniciar con el himno del buen diablo. Así que, ya se lo sabe, cántele mi diablo, Don Diablo.

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1: Ahí está, fueron las tres rolitas, tres seguiditas de la super banda Radar, por supuesto. ¿A quién conéctala? Tenemos saluditos por acá, mi querísimo Cosme. ¿Cómo anda? Muy buenos días, mi Cosme. Dice saludos hasta la cabina de la tremenda 96.5, sonando puras rolas de super banda Radar. ¡Claro! Y es que los dominguitos no me había tocado que nos escucharas un dominguito. ¿A poco también te tocó trabajar como el Nacho, mi Cosme? Es que los dominguitos aquí andamos en esto que es Conéctala, para que usted conecte el trabajo, la desvelada, la cruda, lo que usted quiera conectar con muy buena música. Y aquí ponemos tres rolitas, tres del artista que tú quieras o tres de chile mole y pozole, para ambientar a la racita, para que pasen un dominguito ameno, una buena parte de su mañana, si usted está haciendo el quehacer, si está trabajando, si está a la vuelta y vuelta en el carro, si está apenas como que queriendo abrir el ojito, que está como que ay, ay, ay, es domingo. Para eso estamos aquí los dominguitos, mi buen Cosme. Ya lo vi, el Cosme en el Face, que anda bien fit. Bien fit el Cosme, que sale a correr y toda la cosa. Me encanta, qué chido. Así que mi Cosme, si andas escuchando, aprovecha y pida sus rolitas. ¡Mi diablo! ¿Sí se puso a cantar? ¿Sí se puso a bailar o qué? ¿O queso? Antes de irnos con más saluditos y más mensajitos, yo les tengo que decir que Durango, ¿estás listo para vivir algo que nunca antes has visto? 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A ver, en el WhatsApp, 618-396-5965, ¿qué dice mi diablo? Porque borré el mensaje. Le voy a mandar un sticker que dice... Oigan, son las 11:11. Momento. Momento, pida su deseo. Porque son las 11:11. ¿Ya lo pidió? Ya está. ¡Listo! Ya pidieron su deseito porque son las 11:11. A ver qué dice mi diablo, mi buen diablo.
2: Lo espera bajo su taxi. Una cartera de huevos. Una mata de ruda. Y también los torridones. Al buen Rambo.
1: Él es Rambo.
2: Pero vaya.
1: ¿Qué dice? Ay, mi diablo. No, hombre, ¿qué decir ustedes? Dice Daniel Gles. Un saludo para la cuadrilla de las tortas desde Westfield, Indiana. Órale, saludo. Hoy anda mucha racita de la Unión Americana. Y me encanta que la tremenda anda por todos lados. Nos andamos escuchando ahí en Indiana. En Ensenada, en Chalchihuites, en Oklahoma, en... ¿Dónde estás, mi querido Corral, mi Cosme? Se me olvida, ¿estás en Canadá? No estás en Canadá. El que está en Canadá es el buen George, que está en Leamington, Ontario, Canadá. Vámonos con musiquita, ¿cómo ven? ¿Cómo ven si nos vamos con música?
2: Sí. Ajá, yo tengo la cancioncita para la entrada del programa.
1: ¡Claro!
3: ¡Chau!
1: Claro, mi Ramón, cuando alguien se suba al taxi, va a sonar esa canción cantada con la bella voz del diablo para que usted empiece a leerle las cartas. ¡Ay, ay, ay! Oigan, mientras dice... ¡Ah, mira! Justamente ya el Cosme anda pidiendo sus rolitas. Dice, placer, ay, muchas gracias, un placer saludarte y leerte este dominguito, mi Cosme. Pides las tres de mi banda El Mexicano, Ramito de Violetas, Feliz Feliz y No Bailes de Caballito. Me encanta, justamente teníamos una pendiente de mi banda El Mexicano, así que vámonos rápidamente corriéndote al corte. Y de regreso nos vamos con las tres seguiditas de Cosme. Así que vámonos a la pausa y ahí venimos.
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1: Ahí está, mi coma. Espero que hayas bailado de caballito, aunque te regañen. Ahí está, nos fueron tres rolitas, tres seguidas de mi banda El Mexicano. Nos vamos rápidamente a la pausa comercial y ahorita regresamos con más. Recuerda, comunícate 618-395-965. Son las 11.29, ya casi las 11:30. Así que aprovechen, pedir sus rolitas porque nos vamos y nos vamos. Y a las 12 empieza la transmisión de las picudas de la tremenda repetición del programa de ayer sabadito, que creo que esta semana están a cargo de mi querida Roxana La Texana. Y por ahí hicimos una intervención, me invitó a participar en sus picudas y presentamos una rola de los Pasteles Verdes. Pero eso lo van a escuchar más al ratito que empiecen las picudas. Por lo pronto ahorita, si está desayunando, ¡provechito! Dice por acá un mensajito, dice: hola, ¿cómo estás? Pasa mi número, busco madre soltero divorciada de 40 años. Ándale, yo soy Carlos. Mandar mensaje a mi número 618-152-3874. ¡Ándale! Mi Carlos, andas con todo, ¿eh? ¿Te quieres echar ese paquetaxo? Ahí estaría bueno para la María, que te mande mensaje la María. Ahí está el número de Carlos, porque busca madre soltera o divorciada de 40 años. Dice mi Cosme, aquí estaremos los domingos para escuchar su programa. ¡Eso! Muchas gracias, mi Cosme. Recuerda que aquí andamos los dominguitos de las 10 hasta las 12 en pura complacencia sabrosa de Conéctala. Vamos a la pausa, ahí venimos.
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regreso, ya a las 11 de la mañana con 39 minuticos. Ya se nos está acabando la mañanita rica y sabrosa de dominguito. 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Porque como que se prendió la raza, como que se prendió el cerro, que escuchamos a Ambión del Mexicano, que escuchamos a Los Tigres, que escuchamos a la banda Radar, la poderosísima, la super banda Radar. Vámonos con Grupo Control, con esto que es el Tao Tao.

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2: Y llegó la cumbia y llegaron las 11 de la mañana con 43 minutos. ¡Qué buenos rolononones! Nos estamos aventando este dominguito sabroso, claro que sí. Por acá tenemos más mensajitos, recuerda, síguete comunicando porque yo a las 12 me marcho. ¡Ay! Pero, ¡ay! ¡Cómo me duele! Dice por acá, 718-3965-965, el número de WhatsApp. Dice mi Fer, excelente dominguito. Ay, muchas gracias. Ay, ay, ay, no, del universo no sé. Del universo, si no te podría decir. Dice, te puedo solicitar como la luna de Banda Maguey. A ver, DJ, a ver si la tenemos. Sí, sí la tenemos. ¿Cómo de que no? Dice... Mueve linda, ese botecito dice, platicando solas de los poderosos de Macizo Musical y quebradita en el mar de alacranes. Di que sí y te compro una caguama y te paso una mansión. ¡Ay, ay, ay! Oye, pues sí, deja esto. Como el buen Ramón que ya se va a hacer Ramón Mercado en su taxi mágico místico. ¡Claro que sí! Con caguama y sin caguama, no te preocupes, aquí ya tenemos lista tus tres rolitas. Dice, mi Fer está un poco largo, pero es por el día del locutor. ¡Ay, precioso! ¡Ay, qué bonito me va a hacer llorar! Mi Ramón Ramón. Ahorita lo leemos al aire, porque me manda un texto bien bonito y me emociono, me emociono. Déjeme echar la lloradita acá detrás del micrófono. Mientras tanto, vámonos con esta rolita de la Super Banda Maguey con esto que es Como la Luna.

0: hora de una pausa comercial, o como nosotros le llamamos, el momento para conectar el baño con el teléfono. ¡No tardamos!
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10: Y estamos las 11:51 llegando a la recta final de este programa. 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Ay, mi Ramón, Ramón, estamos bien contentos, bien felices y chiviados y demás, la neta. Tenemos otras dos canciones muy buenas, pero antes vamos a leer el mensajito que nos mandó el buen Ramón Ramón aquí al WhatsApp. Dice, a ver, espérame, ¿qué dice el diablo?
11: Oiga, mi ver,
10: dígame.
11: Antes era lo de la nota de, bueno, la pausa. Del, ¿cómo se llama? De lo católico. Y ahora es la pausa con el Ramón, charlatán, curandero, taxista. Ay, no, pero bueno.
10: Todo
11: pero bueno, pero vaya.
10: Ay, no, pero bueno, pero vaya. Dice, por acá nos compartió un mensaje bonito que dice: voz del aire y compañía. A ver, bájale tantito mi DJ. Ay, ay, ay, es que. Dice, tras el cristal del estudio, enciende su luz la magia. Una voz que abraza el viento y rompe con la distancia. Es música hecha palabra que recorre la alborada. Un faro de melodías que ilumina la jornada. Entre perillas y sueños, teje hilos de cercanía. compañía fiel del alma, melodía y melodía. Tu voz es un puente tibio que nos salva del silencio. Un suspiro que se queda flotando en el firmamento. Gracias por poner el alma en cada tono y latido, por ser la voz que nos nombra y acoge en su sonido. ¡Ay, mi Ramón, qué bonito! Gracias, mi Ramón. Te mando un abrazote y un besote también. Vámonos con este ritmo y sabor de La Quebradita en el Mar. Ah, no, tenemos pendiente Macizo. Macizo musical por acá con Platicando Solas.

0: ritmo y con esto cerramos, con esto nos despedimos de esto que fue Conéctala. Esto fue Quebradita del Mar de Alacranes Musical. Con esto terminamos esta tercia que está pendiente. Mi Diablo, últimas palabras antes de irnos.
1: No, pues muchas felicidades.
0: Ay, muchas gracias.
1: Todos los locutores de la tremenda.
0: La 96.5.
1: Mañana en su día. Por si no los escucho, mi Fer, pues una felicitación adelantada.
0: Gracias.
1: Una felicitación adelantada para usted, para Roxana la Tejana. Chao, chao. Para la Chiquis, el Fossi y el perro tocayo del Diablo, que se la pasen al ciento y millonazo. Entonces, a lo mejor no hay locutores mañana, por eso se las adelantamos.
0: No, sí va a haber, sí va a haber.
1: Muchas felicidades.
0: Gracias,
1: que se la pasen
0: gracias.
1: Chido, chido, de lo mejor, de lo mejor. ¿Por qué? Porque día con día nos alegran el cucharón. Así como el buen Ramón.
0: Ay, la amargura.
1: Pura sabrosura y puro vacilón en la estación.
0: ¡Chao! Me encanta. Y pues muchas gracias para todos ustedes, porque la neta, el locutor no está completo sin sus radioescuchas. Y mañana vamos a festejar trabajando, sí vamos a estar aquí, pero en horarios distintos, porque mañana tenemos evento. Mañana lunes 14 tenemos activación de los Hijos del Maíz en Los Elotingos, en la colonia Las Fuentes, calle Constituyentes, enfrentito del Colegio Valladolid. De hecho, vamos a estar ahí afuera del Colegio Valladolid en punto de las 2 de la tarde, para que no se lo pierda, para que pase por su elotito sabroso. Vamos a tener a lo mejor la lotería, a lo mejor el Jenga, a lo mejor traemos juegos, porque mañana se va a poner padre, así que no te lo pierdas y da el grito bien mexicano con los Hijos del Maíz, porque llevamos elotitos sabrositos, calientitos. ¡Ay, no, no, no! ¡Qué rico! Ya creo que sea mañana. ¡Nos vamos! Esto fue Conéctala. Espero que la hayas pasado súper bien. Se quedan con las picudas de la tremenda. Dijo el Diablo. ¡Chao, chao!
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1: Voy a mandar un saludo rapidote ahí para el 68 de Jega, que se parece a Miguel Hidalgo. ¡Saludotes!
0: Ahora sí, ya nos vamos. Adiós.
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9: Buenas, buenas, ¿cómo están? Yo soy Roxana Texana y los saludo con el mismo gusto de siempre, mi gente hermosa, preciosa y perfecta fanática de La Tremenda en Cadena. Oigan, arrancamos con las más picudas. Son las 10 posiciones más sonadas y más queridas por nuestra raza. ¡Comenzamos!
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9: Es fin de semana y hay que iniciar este conteo grupero con una balada. Y aunque tiene 63 años en la industria musical, en este 2026 sigue siendo un hit y un clásico cada vez que suena. Cuando salió, se convirtió en la rola más escuchada en la radio, en México y en Estados Unidos. En la composición, Brígido Ramírez Sánchez, quien fue el fundador de la agrupación. Si está escuchando este conteo, le aconsejo que le suba la radio o se quede aquí conmigo, porque las posiciones están potentes. En el número 10 de las más picudas suenan Los Caminantes con Supe Perder.
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1: La rola más famosísima por su coro. Dímelo, dímelo. Pero a ver, quiero que usted se ponga a recordar sus antepasados. ¿En alguna ocasión le dio tristeza reencontrarse con un amor frío? Porque justamente esta rola es para toda esa racita, ¿eh? Que nomás sufre en silencio. Hay tantos temas buenísimos de los Temerarios que la neta es difícil solo elegir uno. Pero porque la raza así lo decidió, pisando fuerte en el número 9 de este conteo, llegan los Temerarios con Si ya olvidaste, mi amor.
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1: Quedándose en el lugar número 8, Pegaso trae una de las rolas más famosas del estilo cumbia pegasera. ¿Pero sabes por qué es tan contagiosa esta melodía? Pues por el instrumento tan icónico que los ha caracterizado, el famosísimo órgano Hammond y la guitarra eléctrica. Pero no todo es cumbia y color de rosa. Y como todas las agrupaciones, llega un día en que salen de pique entre ellos mismos, y Pegaso no podía ser la excepción. En los 80s, el grupo se dividió, dándole origen a otra famosa agrupación llamada El Pega Pega de Emilia Reina. Pero en esta ocasión vamos a recordar a la legendaria agrupación con Hola, ¿cómo estás? De Pegaso. Y suena en las más picudas de la tremenda en cadena.
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9: Y vámonos con la sorpresa del conteo, porque esta semana se nos coló el mero mero de los sonidos tropicales. El mero mero de los clásicos, Rigo Tobar. Y aunque se recuerda más por sus cumbias y por poner a bailar a toda la raza, también tenía su lado llegador. Así que aquí está con Lamento de Amor.
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1: Miguel y Miguel, el famoso dueto original formado por Miguel Ángel Ángulo y José Miguel Montoya, nacieron por ahí en los noventas. Miguel y Miguel conquistaron al público con su estilo campirano, esas armonías y canciones que se volvieron verdaderos clásicos. Su gran despegue llegó con Cruz de Madera y durante años estuvieron entre los consentidos del regional mexicano. Incluso llegaron a la pantalla grande con Sonora y Sus Ojos Negros. Después de 17 años como dueto, llegó uno de los capítulos más sonados de su historia, la salida de José Miguel Montoya. Pero Miguel Ángel Ángulo continuó llevando el nombre de Miguel y Miguel, y hoy regresan apareciendo en el número 7 del conteo más perrón de la radio con su tema Cruz de Madera.
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1: En esta posición se habla de acuerdos claros. Quererse, disfrutar de la relación y no poner compromisos de matrimonio. Y ahí sí viene el famoso, en eso no quedamos corazón. Prácticamente el morrito dice, a ver, espérame, nosotros habíamos quedado en otra cosa. Ahora que sí estamos hablando de un amor sin compromiso. O sea, una relación sin etiqueta y sin responsabilidades más allá de lo acordado. ¿Pero ustedes qué opinan? ¿Se vale cambiar el acuerdo a mitad del camino o si ya se enamoraron, ni modo, hay que casarse? Adueñándose de la posición número 6, llegan los invasores de Nuevo León con En eso no quedamos.
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8: ¡Uy! Hay info detrás de esta rolita, porque fue un tema originalmente grabado por la agrupación peruana Los Pasteles Verdes en los 70s. Pero Conjunto Primavera la agarró y la convirtió en una pieza muy a su estilo norteño. Recuerdos de una noche nos habla precisamente de eso. De una noche, de un amor que ya no está y de momentos que ya no volverán. ¿Tuviste una velada así? Porque esta rola es para ti. En la posición número 5 de las más picudas de La Tremenda suena Conjunto Primavera con Recuerdos de una noche.
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1: Y seguimos avanzando y aguas porque ya estamos en los terrenos peligrosos. Pero a ver, hoy ando bien preguntona, ¿eh? ¿Qué duele más? ¿Que te digan la verdad? ¿O que se termine la relación? ¿O descubrir que mientras tú estás queriendo bonito, alguien más ya estaba jugando chueco? Justo esa rola llega en ese momento en que dices, ¿para qué me engaño? La neta no eres lo que yo pensaba. ¡Ay, dolor! Sonando fuerte, El Poder del Norte en la posición número 4 con ¿Para qué me engaño?
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0: Raza, llegó una de las canciones que no se escuchan, se sienten. Tenemos la más llegadora, pero yo no se me voy a presentar sola, porque para eso está Fer. Mi Fer, el micrófono es tuyo. ¿Cuál es esa canción que nos viene a pegar directo en el corazón?
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2: ¡Gracias, Rox! Raza, agárrense porque viene la más llegadora. Y si hablamos de canciones que detienen el tiempo para que un amor no termine, es precisamente El Reloj, de Los Pasteles Verdes, una composición del gran Roberto Cantoral. Así que si usted alguna vez ha querido que el tiempo se detenga junto a alguien que ama, esta canción es para usted. Y la escucha en Las Más Picudas de La Tremenda.
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10: ¡Ay, racita! Nosotros seguimos avanzando, seguimos subiendo de posición en este conteo del fin de semana. La rola va acompañada de la palabra mágica para ponerse bien astral. Estamos en las tres posiciones más importantes de la semana. Y hay quienes se emborrachan con tequila, con cerveza, con unas copitas. Pero Ezequiel Peña se puso ebrio de amor. Se le olvidó el orgullo. Y esta frase es la que más pega en su canción. ¿Qué dolor más grande en esta vida? Amar mucho y no ser amado. ¡Ande no! Oigan, en la posición número 3 de este conteo llega este temazo. Ebrio de amor de Ezequiel Peña. Y súbele, porque ya estamos en el top 3.
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El dolor que traigo conmigo es como el dulce castigo que amarga y da placer. 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Por eso en esta canción, yo que tengo corazón no puedo quedarme callado. Te lo digo, mujer querida, que el dolor más grande en esta vida es amar. Amar mucho.

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1: Ey, esta canción no es para los que andan huyendo del matrimonio, ¿eh? Esta es para los que ya tienen hasta el anillo apartado. Este es uno de los temas más reconocidos de Viento y Sol, una agrupación originaria de Irapuato que lleva décadas haciendo suspirar a los enamorados. La rola que deja de hablar solamente del amor y decide hacer una promesa para toda la vida. Y no más para que sepa lo que provoca esta canción, en el 2024 un muchacho aprovechó precisamente este tema para subir al escenario y pedirle matrimonio a su ser amada. Así que si usted ya está comprometido, está por casarse o todavía sigue esperando el momento de que le llegue el anillo, esta rola le va a pegar. Y más si se casa en domingo. Tomando el lugar número 2 de las más picudas llega Viento y Sol con Par de Anillos.
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0: Agitando.
1: Después de recorrer nostalgia, desamor, clásicos y verdaderos rolones del regional mexicano, por fin llegamos a la posición número uno de las más picudas de La Tremenda. Y miren nomás la rola que llega a lo más picudote. Ese tema es para todos aquellos... Este tema es para todos aquellos que alguna vez quisieron bonito, dieron todo, toditito el corazón y terminaron dándose cuenta que simplemente la otra persona no lo merecía. Oigan, saludos para la raza del Mezquite de Austin, Texas, que recientemente se presentaron por allá. Y cómo no, si son los consentidos de la Unión Americana. La gente coreó, bailó, disfrutó al máximo, porque cuando suenan los rieleros, nadie se queda sentado. ¿Pues qué no? ¡Claro que sí! Oigan, porque una cosa es que se rompa el corazón, ¿eh? Y otra muy diferente es que después diga, ¿sabes qué? Mi amor era demasiado para ti porque a ti te gusta el dinero y yo soy pobre. Así que la que manda, la que corona, la que se queda en el número uno en esta semana de las más picudas son los rieleros del norte con Mi amor no lo mereces.
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1: Y así cerramos el top de las más picudas. ¡Qué rolones nos echamos, eh! Puro sentimiento y puro ambiente. Gracias por acompañarnos en cada posición. Ya saben que aquí la música nunca se apaga y nadie tiene su lugar asegurado. Nos escuchamos en la próxima edición de Las Más Picudas de La Tremenda en Cadena. En la locución yo, Roxana Texana, y en la edición Edwin Gamis. Bye, bye.
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1: Bienvenidos, este es el día número 31. Queremos con la bondad de Dios leer completa la Sagrada Escritura en 365 días. Vamos avanzando, ya casi en el final del libro del Génesis. Tendremos también uno de los Salmos y un capítulo del Evangelio según San Mateo. Pidamos con fervor y con humildad la gracia del Espíritu Santo para que esta lectura nos haga bien, que sea Dios mismo escribiendo, inscribiendo su preciosa voluntad en nuestros corazones. En el nombre del Padre y del Hijo y del Espíritu Santo. Amén. Del libro del Génesis, capítulo 48 y capítulo 49 hasta el versículo 27. Después de estos acontecimientos, José recibió esta noticia: tu padre está enfermo. Entonces llevó a sus dos hijos, Manasés y Efraín, y se hizo anunciar a su padre: tu hijo José ha venido a verte. Israel, haciendo un esfuerzo, se sentó en su lecho y dijo a José: el Dios Todopoderoso se me apareció en luz en la tierra de Canaán y me bendijo, diciendo: yo te haré fecundo y numeroso, haré nacer de ti una asamblea de pueblos y daré esta tierra a tu descendencia después de ti en posesión perpetua. Ahora bien, los dos hijos que tuviste en Egipto antes que yo viniera a reunirme contigo serán mis hijos. Efraín y Manasés serán míos, como lo son Rubén y Simeón. Los que nacieron después de ellos, en cambio, serán tuyos y serán llamados con el nombre de sus hermanos para recibir su herencia. Yo quiero que así sea, porque a mi regreso de Padán, mientras íbamos por la tierra de Canaán, a poca distancia de Efratá, se me murió tu madre Raquel, y yo la sepulté allí, junto al camino de Efratá, es decir, de Belén. Al ver a los hijos de José, Israel preguntó: ¿y estos quiénes son? Son mis hijos, los que Dios me dio aquí, respondió José a su padre. Este añadió: acércamelos, para que yo los bendiga. José los puso junto a Israel, que ya no veía, porque sus ojos se habían debilitado a causa de su edad avanzada, y él los besó y los abrazó. Luego Israel dijo a José: yo pensaba que nunca más volvería a ver tu rostro, y ahora Dios me permite ver también tu descendencia. José los retiró de las rodillas de Israel y se inclinó profundamente. Después los tomó a los dos, a Efraín con su mano derecha para que estuviera a la izquierda de Israel, y a Manasés con su mano izquierda para que estuviera a la derecha de Israel, y se los presentó. Pero Israel, entrecruzando sus manos, puso la derecha sobre la cabeza de Efraín, que era el menor, y la izquierda sobre la cabeza de Manasés, aunque éste era el primogénito, y los bendijo diciendo: el Dios en cuya presencia caminaron mis padres Abraham e Isaac, el Dios que fue mi pastor desde mi nacimiento hasta el día de hoy, el ángel que me rescató de todo mal, bendiga a estos jóvenes, para que en ellos sobreviva mi nombre y el de mis padres, Abraham e Isaac, y lleguen a ser una gran multitud sobre la tierra. Cuando José advirtió que su padre tenía puesta la mano derecha sobre la cabeza de Efraín, no le pareció bien. Entonces tomó la mano de su padre para pasarla de la cabeza de Efraín a la de Manasés, y dijo a su padre: así no, padre, porque el primogénito es el otro. Coloca tu mano derecha sobre su cabeza. Pero su padre se resistió con estas palabras: ya lo sé, hijo mío, ya lo sé. También de él nacerá un pueblo y también él será grande. Pero su hermano menor lo aventajará y de él descenderán naciones enteras. Y aquel día pronunció sobre ellos esta bendición: por ti Israel pronunciará esta bendición, que Dios te haga como Efraín y Manasés. Y puso a Efraín delante de Manasés. Finalmente Israel dijo a José: yo estoy a punto de morir, pero Dios estará con ustedes y los hará volver a la tierra de sus padres. Yo por mi parte te doy una franja de tierra más que a tus hermanos, la que arrebaté a los amorreos con mi espada y con mi arco. Jacob llamó a sus hijos y les habló en estos términos: reúnanse para que yo les anuncie lo que les va a suceder en el futuro. Reúnanse y escuchen, hijos de Jacob, oigan a Israel su padre. Tú, Rubén, mi primogénito, mi fuerza y el primer fruto de mi vigor, el primero en dignidad y el primero en poder, desbordado como las aguas, ya no tendrás la primacía, porque subiste al lecho de tu padre y al subir lo profanaste. Simeón y Leví son hermanos, sus cuchillos son instrumentos de violencia. Que yo no entre en sus reuniones ni me una a su asamblea, porque en su ira mataron hombres y mutilaron toros por capricho. Maldita sea su ira tan violenta y su furor tan feroz. Yo los repartiré en el país de Jacob y los dispersaré en Israel. A ti, Judá, te alabarán tus hermanos. Tomarás a tus enemigos por la nuca y los hijos de tu padre se postrarán ante ti. Judá es un cachorro de león. Has vuelto de la matanza, hijo mío. Se recuesta, se tiende como un león, como una leona. ¿Quién lo hará levantar? El cetro no se apartará de Judá ni el bastón de mando de entre sus piernas hasta que llegue aquel a quien le pertenece y a quien los pueblos deben obediencia. Él ata su asno a una vid, su asno de pura raza a la cepa más escogida, lava su ropa en el vino y su manto en la sangre de las uvas. Sus ojos están oscurecidos por el vino y sus dientes blanqueados por la leche. Zabulón habitará en la ribera del mar que servirá de puerto a las naves y sus fronteras llegarán hasta Sidón. Issacar es un asno vigoroso, recostado entre sus alforjas. Al ver que el lugar de reposo es bueno y el país muy agradable, doblega sus espaldas a la carga y se somete a un trabajo servil. Dan juzgará a su pueblo como una de las tribus de Israel. Él es una serpiente junto al camino, una víbora junto al sendero, que muerde los talones del caballo, y así el jinete cae de espaldas. Señor, yo espero tu salvación. Bandas de salteadores asaltarán a Gad, pero él a su vez los asaltará por detrás. Aser tendrá comidas deliciosas y ofrecerá manjares de reyes. Neftalí es una cierva suelta que da hermosos cervatillos. José es un potro salvaje junto a una fuente, un asno salvaje sobre una ladera. Los arqueros lo hostigaron, le arrojaron flechas, lo acosaron, pero los arcos permanecieron rígidos y se aflojaron los brazos de los arqueros por el poder del fuerte de Jacob, por el nombre del pastor, la roca de Israel. Por el Dios de tu padre que te socorre, por el Dios todopoderoso que da sus bendiciones, bendiciones desde lo alto del cielo, bendiciones del océano que se extiende por debajo, bendiciones de los pechos y del seno materno, bendiciones de las espigas y las flores, bendiciones de las montañas seculares, delicias de las colinas eternas, que de sí andan sobre la cabeza de José, sobre la frente del consagrado entre sus hermanos. Benjamín es un lobo rapaz. Por la mañana devora la presa y a la tarde divide los despojos. Palabra de Dios. Te alabamos, Señor. Salmo número 30. Salmo, canto para la dedicación del templo, de David. Yo te glorifico, Señor, porque tú me libraste y no quisiste que mis enemigos se rieran de mí. Señor Dios mío, clamé a ti y tú me sanaste. Tú, Señor, me levantaste del abismo y me hiciste revivir cuando estaba entre los que bajan al sepulcro. Canten al Señor sus fieles, den gracias a su santo nombre. Porque su enojo dura un instante y su bondad toda la vida. Si por la noche se derraman lágrimas, por la mañana renace la alegría. Yo pensaba muy confiado, nada me hará vacilar. Pero eras tú, Señor, con tu gracia el que me afirmaba sobre fuertes montañas, y apenas ocultaste tu rostro quedé conturbado. Entonces te invoqué, Señor, e imploré tu bondad. ¿Qué se ganará con mi muerte o con que yo baje al sepulcro? ¿Acaso el polvo te alabará o proclamará tu fidelidad? Escucha, Señor, ten piedad de mí. Ven a ayudarme, Señor. Tú convertiste mi lamento en júbilo, me quitaste el luto y me vestiste de fiesta, para que mi corazón te cante sin cesar. Señor Dios mío, te daré gracias eternamente. Padre, te da gloria a tu Hijo en el Espíritu Santo, como era en el principio, ahora y siempre, por los siglos de los siglos. Amén. Del Evangelio según San Mateo, capítulo 17. 6 días después, Jesús tomó a Pedro, a Santiago y a su hermano Juan, y y los llevó aparte a un monte elevado. Allí se transfiguró en presencia de ellos. Su rostro resplandecía como el sol, y sus vestiduras se volvieron blancas como la luz. De pronto, se les aparecieron Moisés y Elías, hablando con Jesús. Pedro dijo a Jesús: «Señor, qué bien estamos aquí. Si quieres, levantaré aquí mismo tres carpas, una para ti, otra para Moisés y otra para Elías». Todavía estaba hablando, cuando una nube luminosa los cubrió con su sombra y se oyó una voz que decía desde la nube: «Este es mi Hijo muy querido, en quien tengo puesta mi predilección. Escúchenlo». Al oír esto, los discípulos cayeron con el rostro en tierra llenos de temor. Jesús se acercó a ellos y tocándolos les dijo: «Levántense, no tengan miedo». Cuando alzaron los ojos, no vieron a nadie más que a Jesús solo. Mientras bajaban del monte, Jesús les ordenó: «No hablen a nadie de esta visión hasta que el Hijo del Hombre resucite de entre los muertos». Entonces los discípulos le preguntaron: «¿Por qué dicen los escribas que primero debe venir Elías?». Él respondió: «Sí, Elías debe venir a poner en orden todas las cosas, pero les aseguro que Elías ya ha venido, y no lo han reconocido, sino que hicieron con él lo que quisieron, y también harán padecer al Hijo del Hombre». Los discípulos comprendieron entonces que Jesús se refería a Juan el Bautista. Cuando se reunieron con la multitud, se le acercó un hombre, y cayendo de rodillas le dijo: «Señor, ten piedad de mi hijo. Es epiléptico y está muy mal. Frecuentemente cae en el fuego y también en el agua. Yo lo llevé a tus discípulos, pero no lo pudieron curar». Jesús respondió: «Generación incrédula y perversa, ¿hasta cuándo estaré con ustedes? ¿Hasta cuándo tendré que soportarlos? Tráiganmelo aquí». Jesús increpó al demonio, y éste salió del niño, que desde aquel momento quedó curado. Los discípulos se acercaron entonces a Jesús y le preguntaron en privado: «¿Por qué nosotros no pudimos expulsarlo?». «Porque ustedes tienen poca fe», les dijo. «Les aseguro que si tuvieran fe del tamaño de un grano de mostaza, dirían a esta montaña: trasládate de aquí allá, y la montaña se trasladaría y nada sería imposible para ustedes. En cuanto a esta clase de demonios, no se los puede expulsar sino por medio de la oración y del ayuno». Mientras estaban reunidos en Galilea, Jesús les dijo: «El Hijo del Hombre va a ser entregado en manos de los hombres. Lo matarán, y al tercer día resucitará». Y ellos quedaron muy apenados. Al llegar a Cafarnaúm, los cobradores del impuesto del templo se acercaron a Pedro y le preguntaron: «¿El maestro de ustedes no paga el impuesto?». «Sí, lo paga», respondió. Cuando Pedro llegó a la casa, Jesús se adelantó a preguntarle: «¿Qué te parece, Simón? ¿De quiénes perciben los impuestos y las tasas los reyes de la tierra? ¿De sus hijos o de los extraños?». Y como Pedro respondió: «De los extraños», Jesús le dijo: «Eso quiere decir que los hijos están exentos. Sin embargo, para no escandalizar a esta gente, ve al lago, echa el anzuelo, toma el primer pez que salga y ábrele la boca. Encontrarás en ella una moneda de plata. Tómala y paga por mí y por ti». Palabra del Señor. Gloria a ti, Señor Jesús.
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5: 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Así es que todo mundo...

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